0: Oye, a ver, ¿cómo don Antonio Aguilar que tiene una nieta argentina?
1: Claro que sí, queridos hermanos, cuando Cristian Nodal trae a la niña aquí con la familia Aguilar, queridos hermanos, ella viene siendo también la nieta de nosotros, porque viene siendo como la hijastra de Ángel Aguilar, queridos hermanos, les mando un saludo especial.
2: No, Ángel, la niñita de los pobres.
1: Era todo lo que le quería decir, queridos hermanos, y cantar chacarrón. Ya me voy, queridos hermanos.
3: Ay, qué estupidez. Oigan, pues bueno, cada vez más cosas. Oigan, estoy viendo mucho, y no es que sea el algoritmo, es que están pasando noticias sobre hombres que le están quitando la vida a sus mujeres o mujeres a sus niños, y todo tiene que ver al final como con la infidelidad. O sea, está muy tremendo, ¿eh? ¿Recuerdan de Colorado que se llama The American Murder? Creo, de un hombre que asesina a sus dos niñas, a la esposa. Salió ahora que pues tenía más amantes, todo este rollo. El hombre que dicen que está ahorita en el caso de la mujer que mató a sus tres niños, que tenía problemas de posparto, supuestamente ella, ahora están viendo que tenía ADN en las cintas con las que hacían ejercicio, dicen que probablemente él lo hizo y ella no recuerda. Reencontraron que él tiene ya una novia, un amante, tenía. Y bueno, por ahí va todo el asunto, así que pues, ¿qué más? Había otra noticia donde, bueno, tenía que ver con eso. Así que vamos a Erazno con las encuestas el día de hoy.
0: Wow. Oye, Choco, ahora no es un día normal. Sabemos que no es un día normal. ¡Hoy, señores! ¡Hoy juega papá!
2: ¡No, Choco!
0: ¡Hoy juega papá!
2: ¡Choco! ¡Come on, man! Ya arruinó el día.
4: Ahora sí, pero de un madrazo que le dé, Choco. ¿Qué
3: a ver,
4: es eso?
3: ¿Tu papá juega?
0: Choco, las diría Sage. Hola, ¿qué tal? Le saluda Sage de las gloriosas, poderosas Águilas de la América.
3: Ahí están tus Águilas de la América. Vamos con la encuesta número uno.
4: Tu papá juega.
0: Saludos a toda la banda que viene de Las Vegas, de otros lados que vienen de las porras. Apoyar a las Águilas.
3: O sea, hay gente que, a ver, apenas viven. Tienen para la renta, están ahí y vienen a ver partidos de fútbol a apoyar a la América, ¿en serio?
4: Apenas viven.
3: O sea, pues sí se andan quejando.
4: Esa de lanza eres.
5: Oye, no importa, Choco, toda la gente tenemos derecho a disfrutar y hay gente que es muy aficionada a su equipo y hoy tienen la oportunidad de verlo aquí, claro, porque no pueden salir del país, tal vez. Gente como tú, Choco, yo creo, con todo respeto, me gustaría que fueras mi pareja y engañarte y pues, de alguna manera terminar con...
4: Contigo, Choco. ¡Ah!
3: Idiota.
4: Amenaza al aire, Uy.
3: Número uno.
0: Choco, ¿trabajas de noche? Fíjate que la banda dice que no trabaja. 7%. Dicen, yo ni de noche ni de día. De día, 77% trabajan de día. Y cuando decimos eso, no se hagan, güey. Es de que, ay, hablamos de turnos de esos de 8 horas del día, 8 horas de la noche. Así que 77% nos oyen, Choco, los que votaron, 77% trabajan de día. Y de noche, 16%. ¿Quién trabaja de noche, Garbanzo?
4: La gente que
5: limpia. Erika.
3: Oye, dijeron Garbanzo y Erika no trabaja de noche, ella trabaja. Bueno, ¿qué importa?
4: Oye, Andy, Erika no hace ningún tipo de trabajo nocturno.
5: Perdón, bro, y nada más una pregunta.
4: Chale, además déjenle en paz, güey.
3: Bueno, Diablito, ¿conoces a alguien que trabaja de noche?
2: Sí, conozco Uber drivers que trabajan de noche.
3: ¿De Uber?
2: Uber.
3: Ok, de medianoche. ¿Hacen qué? ¿Comida? O, bueno, manejando, ¿no?
2: Manejando.
3: ¿Tú, Garbanzo, has manejado Uber? ¿Y cuál es la hora pico? ¿Es más en el día o en la noche?
4: En los aeropuertos de 8 a 11 de la noche, Choco, es hora pico.
3: ¿En serio?
4: Sí, llegan muchísimos vuelos internacionales y se llenan aproximadamente de 10 a 12 mil pasajeros en Los Ángeles.
0: Órale, güey. ¿Cómo quisiera ser chino y que tú fueras un avión, Garbanzo?
4: ¿Y eso para qué?
0: Para llenarte. No, eso está saliendo muy chafa, güey.
4: Eso ni siquiera.
3: Sí, nada que ver. Quisiera que fuera ser chino y tú un avión para llenarte.
5: Es que los aviones siempre están llenos de chinos, brody.
4: No, los que vienen de China. Bien bravos. O sea, no le hace que vengan de Inglaterra.
3: Bueno, un trabajo de noche, Doggy.
5: Pues velador. O sea, los veladores. Cuidadores de panteones. Y también los que limpian los edificios, Choco. Aquí empiezan como a las 7 de la noche. Y obviamente, pues, ¿qué más? Los traileros. porque en la noche hay menos tráfico y manejan más rápido.
4: Nada más le pediste uno, Choco, que no se pase de lanza.
3: Pues es como los que les dicen, coméntame con una palabra en las redes y ponen como 30, como diciendo, sé más de una, estúpido, ¡una!
4: Dale su madrazo.
5: Espérate.
4: Dale su recetada, por favor, que no, no lo vuelva.
3: No voy a hacer lo que tú quieras, maldito garbanzo, camisa de marinero. Te regresamos.
5: Ayer le dijeron Kiko y hoy aparece con la de marinero.

0: cierto, saludos a todos los que trabajan de noche, que son el 16% de los que votaron acá, ¿no?
1: Antes teníamos como 2,000 votos, Choco, ahora tenemos 573. ¿Qué pasó en la cuenta de X desde que entró Elon Musk? Borró cuentas raras, cuentas que no tenían foto, y la mayoría de banda pues hacía cuentas nomás para echar desmadre. Se nos fueron, güey. Entonces la encuesta es, ¿cuántos se fueron? No votó nadie, Choco.
0: ¿Por qué?
1: Porque se fueron.
2: ¡Ay, no, qué horror! Si ya no se compone ni con un Cristo de oro.
0: Muy bien, bueno, vamos con la encuesta número 2.
1: Okay. Oh, y también quiero mandar saludos, Choco, a las enfermeras y doctores que trabajan de noche. Qué jale, la neta. Gracias a la banda que se dedica a eso, porque, güey, aguantar gente que llega enferma ahí, de repente, emergencias, son unos ángeles, unos verdaderos ángeles. Encuesta chida número 2, como diría Chabelo.
3: Vamos por la número 2, la cuenta número 2.
4: ¡Claro que sí, Chabelo!
1: Lindsay Clancy, Choco.
0: ¡Oh, my God!
1: En la que hablabas, una enfermera de Massachusetts.
4: ¡Oh, perro!
5: ¿De dónde, güey?
4: ¡Yes! ¡My English is going very well!
5: ¡Very well!
4: ¡My English is going boy. Wild!
1: Massachusetts. M-A-S-S-A-C-H-U-S-E-T-T-S.
5: Mira nomás.
1: Choco, los humanos inventamos esto. ¿Por qué inventamos palabras tan gachas? Mash, ya. Güey, Massachusetts. Bueno, en Massachusetts, Estados Unidos, fue acusada de estrangular a sus 3 hijos. Cora de 5, Dawson de 3 y Kyan de 8. Esto fue de 8 meses. En enero del 2023. Pasaron estos años y apenas empezando el año, empezó hace poquito el caso. Y ya es cuando ya la gente le entró. Entonces toda la banda estaba como diciendo, pues sí, la mujer, sí, no, sí, no, sí, no. Nadie hablaba. Y de repente cuando vieron que posiblemente el hombre había hecho eso, entonces sí salieron todas las maestras, las feministas, este caso, y que pobrecita de ella, y que el rollo, pero antes de eso nadie hablaba. El rollo ahorita, Choco, es de que no se sabe, ya habló la suegra, el suegro, la mamá de ella, su papá de ella, la amiga, hay grabaciones, hay mensajes de texto diciendo, dígame usted, entonces ese día usted dijo que estaba muy mal. Yeah. Pues aquí el mensaje de texto, aquí vemos que usted dice que estaba bien, ¿no?
5: Yes.
1: Y luego viene el otro juez, el abogado, no, espérame, ese texto es de un día antes, güey, no te hagas, güey. Está el perro, güey. Si ustedes quieren ver ese caso, está en Court TV. O sea, en Court TV están todo, güey. En YouTube ahí sale todo ahí, güey. Todo exactamente lo que es. ¿Por qué digo esto, Choco? Porque cuando ustedes van a opinar, tienen que opinar oyendo lo que es de neta, güey. No cuando agarras un influencer que te diga lo que él piensa, güey. Porque luego la gente dice, no, es esto. O al revés, maestro.
6: 100%, brody. Es que yo también creo, Erasno, que la gente no tiene mucho tiempo como tú de estar viendo toda la corte. Entonces ellos van a resúmenes y ahora sí que depende quién te lo resuma, tu tendencia se va a ir para ese lado.
0: O sea, me están diciendo que si alguien está a favor de ella va a decir las noticias como haciendo alusión de que ella no es la culpable.
6: Que sí, que es, por ejemplo, están diciendo de que existe el postpartum y lo está que por qué existe y que es real, y dicen muchas, yo tuve, pero no maté a mis niños.
5: Son como los conductores, Choco, y dicen, para acá váyanse, yo te digo que
6: es. Entonces esto. Dicen, es que es más normal de lo que creen, y tenemos que normalizar que el postpartum existe. Y les dicen, ok, qué bueno que lo dicen. Entonces, cuando yo tengo una empresa, cuando yo tenga, yo no voy a tener trabajando una mujer de esas, porque es muy normal que pase. No, ahí no. Entonces, pues pónganse de acuerdo, eso no es.
0: Claro, y bueno, del otro lado están los que... Este caso está muy interesante, lamentablemente es algo real, no es una serie ni es nada, es algo real, y los que pues más sufren son los papás de ellos, ¿no?
1: La neta sí, porque los morros ya están descansando. La pregunta, Choco, es, ¿has seguido el caso, Garbanzo?
5: No.
1: ¿Diablito?
7: No, desde ahorita es la primera vez que...
6: No, ya hubiera salido acá el don Yamitotes.
5: ¿Desde cuándo? No, qué guys, que no.
1: ¿Chucho, has seguido el caso? ¿Has oído algo de eso?
8: No, estoy enterando recién.
1: Sí, esto está en chido para analizar acá. Y la otra, tú, Choco.
0: He leído algunas cosas, sí, por encimita. No tengo tiempo para estar viendo Core TV.
5: ¿Por encimita cómo es eso? O sea,
0: ¿cómo agarras así? Como los títulos, como los encabezados.
7: O sea, ves los influencers.
0: Primera vez que hablo como tu idioma, Garbanzo, para que me entiendas, y ni así. O no, sea, pues, tú de plano ya cada vez estás peor.
5: No, no, pues ya para saber cómo se ve por encimita.
0: ¿Cuándo vuelves a cumplir años?
5: Pues el próximo año, hello.
0: Sí, pero ¿cuándo? No dije que, ¿qué año?
5: En marzo, Choco.
0: En marzo.
7: Okay. ¿Qué dijo la encuesta, Erasmo?
1: ¿O 90% no siguen el caso? No están solos y 10% sí lo siguen.
5: Tú estás ahí.
1: Y la pregunta es, ¿crees que él es el culpable? ¿Ella es la asesina? ¿Quién es? Pues ahí escribe, no justifica el daño, dice Yunuen. La salud mental es algo serio. Culpables son los médicos. Ah, sí, eso está chido, Choco. Viene la enfermera y dice, tú tenías una clínica, ¿no? Que según tú cargabas estos rollos. Sí. ¿Qué decía en tu página de internet? Y ahí es como que la morra dijo, ya valió madre. Que era una experta en curar y llevar. Entonces, ¿y cuándo fue la última vez que hiciste una modificación en tu página? To be honest, I don't know. Güey, yo que no estaba bien corto, estaba nervioso. También quieren culpar al marido, dice Eliseo Carmona. Pues ahí está, vatos.
7: Oye, Erasmo, tú que estás viendo todo esto, tú como jurado, ¿dónde estás tú más? ¿Al lado de ella o al...?
1: Pues todavía no sé. ¿Así como va ahorita?
7: Ajá, como tú ves las cosas.
1: No, del lado de murieron tres niños. Ajá. Tuvo el tiempo ella de amarrarlos con la cinta. Uno, dos, tres. Y luego caminar, subir a su cuarto y aventarse, o sea, güey, cuando dicen que fue de repente, pum, pum, o algo, un choque o algo, es una cosa, pero ahí voy ahorita.
5: Wow. Yo es no como digo... el caso de Cumbres, no, Doggy, de allá que pasó en tu tierra, está acá.
6: Sí, por eso está en la cárcel el Brody.
5: Sí, está.
6: Y ella fue la que hizo parte de, y ella está afuera, porque es mujer y el Brody está adentro, pero ahí sí no analizaron cómo estaba de la cabeza. Ese garbanzo le gusta echarle gasolina a la estopa esta. Güey, a mí no me digas estopa, estúpido.
0: El maestro estopa.
5: Hashtag el maestro.
0: Regresamos estopa. Con el Doggy. Bueno, recuerden, seguimos con más aquí en el show de la Chocolate. Oigan, estuvo muy padre lo de Víctor. Acá vayan a las redes sociales. Ahí el sketch que hicimos con 100 nacos, dijeron. Vayan ahí. Y bueno, el día de hoy tenemos una plática. ¿Con quién?
1: Con nuestro compa de invitado, Edgardo Núñez Choco, que va a estar muy machín también, así que ya regresamos en el show más chido.
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0: Adivina todos.
1: ¿Qué pasó aquí?
2: Cálmense.
3: ¿Para qué me están llamando?
0: Batera.
4: Oye, Choco, yo nada más quería decirte que, bueno, yo soy el Seleno, les mando saludos a todos, los quiero mucho.
2: No les asiste.
4: Quería decirles que estamos en una queja para quejarnos, quejándonos todos y todas, porque nos hiciste perder el tiempo con la casa de los babosos y nadie ganó los $10,000.
0: Es correcto, Choco, o sea, los estuviste aquí viviendo juntos, el Doggy me agarraba del cuello, me amanezaba y ahora... O sea, y no ganamos.
2: Tú no puedes quejarte tanto. Solo tenías dos puntos,
1: güey. O sea, todo para nada, ¿no?
2: Sí,
1: el Brody al último sumó los puntos que tenía que sumar.
2: Y estoy totalmente de acuerdo, ¿no? Pero Choco, por lo menos, si todos empataron, pues.
3: Oye, Garbanzo, aquí el pedo es con la Choco, no contra nosotros.
2: No,
3: sí, por eso, güey.
2: No, güey. Mi punto era que repartan toda esa lana entre todos, ¿no?
0: $1,500.
2: 10,000 acá.
3: Es todo. ¿Qué opina, don José José?
5: Primero que todo, yo no participé. Número dos, sí hice las pruebas, el casting. Y alguien me llevó un sofá rojo allá para pagar. Y después que no. Y ahora, ¿qué pasó? Número uno, ustedes tienen la culpa de...
2: Nosotros.
5: Hubieran pedido un adelanto. Número dos.
2: Es verdad. Ahí la regamos.
5: Número dos. Los que no participamos queremos hacer una casa de los babosos VIP.
3: Ah, ok, VIP.
2: Oye, más esa va.
5: Pero con adelanto. Es lo que quiero pedir. Porque Gavilano Paloma, pobre tonto, pequeño charlatán.
2: Le digo que hable cantando, bueno, porque se le entiende bien.
3: Usted canta y no se le ve lo borracho.
0: Sí, Choco, los tiene.
5: Estoy borracho, perdí la voz porque aquella me daba pastillas.
3: Muy bien, bueno, a ver, ¿y tú, Barney?
6: Ay, hola, ¿qué tal? Les saluda Barney. Quiero decirles que estoy muy listo para la casa de los famosos VIP.
3: Okay.
2: ¿Eh? O sea, ¿ya es un
3: vienes
2: hecho?
3: De buenas.
2: Ya es un hecho, ¿se ve o qué?
6: Sí, vengo de buenas hasta que me digan que no para sacar el rifle.
2: No. Tranquilo.
3: Barney, tranquilo.
2: Oh, my, ¿qué le pasó?
6: También quiero decirles que allá en el estacionamiento, en el parking donde el hijo de Pepe Aguilar se peleó, ahí tengo estacionada mi Cadillac negra.
3: ¿Y qué?
2: ¿Una Cadillac negra?
6: Ahí están los muchachos.
2: No, tranquilo, Barney. Arrímenle una agüita al señor Barney.
6: Yo quiero un Blue Label.
2: ¡A la bestia!
0: Ese, güey.
6: Con piña.
3: ¡Ay, no!
2: ¿Piña?
0: ¿What?
2: Un dinosaurio tomando con piña, qué mamada.
3: Dale. ¿Y usted qué opina, don Antonio Aguilar, de todo esto?
7: Queridos hermanos, les saluda el Marror Zacatecas. Nada más quiero decirles, queridos hermanos, que nosotros ya teníamos el permiso, queridos hermanos. Ya teníamos el permiso de Chuy. Dijo, váyanse a la casa de los babosos. Y de repente que nos dicen que no, querido hermano.
8: Bueno, eso es una de las cosas que teníamos porque nos dieron vacaciones.
3: O sea, ¿ustedes que ya fallecieron les dan vacaciones?
8: Cuando ustedes han notado que alguien se murió y no se aparece.
2: Sí.
8: Y de repente a veces se aparece.
3: Sí.
2: Ah, sí, sí.
8: Es cuando tiene los días festivos, days off.
3: Ah, vienen a visitar a sus...
8: Y si usted tiene un muerto y no ha venido, una de dos, o trabaja mucho. Estaba muy ocupado. O nomás usted era muy ojete de vivo.
2: Ah,
8: y no vino a visitarlo.
2: Chale.
8: Queremos a todos los muchachos que hagan la casa de los babosos VIP.
3: ¡Cántele bonito!
7: ¡Ay, queridos hermanos! Vamos a poner el ambiente muy rorro.
3: Oye, están desviando todo este pedo usted, don Antonio y don Chente, que en paz descanse, pero también anden de... Miren, aquí queremos los $10,000 ya.
2: Es lo
3: ya.
2: Que nos importa nada más, que reparten la lana, Choco. ¿Qué hiciste con ese dinero?
9: Ay, mira, o sea, ¿tú crees que yo tengo $10,000 nada más ahí o qué? O sea, ¿qué hiciste con ese dinero?
0: No, o sea, pues entras con esa cartera grande, o sea, debes de tener paquetes así como decía
9: Jenny. Ese dinero me lo gasto en una propina y en un restaurante donde voy, o sea, ustedes tranquilos.
2: Entonces, afloja,
9: el problema es, o sea, para mí poco, para ustedes sí es como para que se tiren al vicio, ¿no?
2: Sí.
9: Por eso muchos de ustedes cuando les llega lo de los impuestos se echan a perder, ¿no? Ya no le hablan a su familia y todo eso.
0: Somos el hombre más rico.
3: Eso sí es cierto, todo chocolate.
9: A ver, ranchero chido, ¿usted qué?
3: Hay gente que le llegan $5,000 ahí cuando vienen los de los taxis y ya se andan creyendo mucho.
9: Sí, bueno, ya me sé. ¿Alguien más que tenga una queja?
2: Pues, ay. Pues todos tienen quejas aquí, Chu.
9: A ver, tú, ¿qué?
7: Bueno, naturalmente la queja porque yo sí tengo trabajo en ESPN con Álvaro Morales, el que dice, ¡ah, ja, ja, ja, ja! La mesa más poderosa del fútbol mexicano.
2: ¡Wow! El Tuca.
9: O sea, hace voces, Tuca.
7: Natural, yo puedo imitar a Álvaro Morales poquito.
2: A ver, ¿otra vez?
7: ¡Ja, ja, ja, ja! Es la mesa más poderosa del fútbol mexicano.
9: ¡Wow! Muy bien, Tuca.
2: No será pero que Álvaro Morales imita.
7: Pero naturalmente ese no es el problema. El problema es que de cada 2 días de grabar, vengo aquí, tengo que ir en el tráfico desde Pedregal hasta el aeropuerto. Tengo que esperar el avión, llegar aquí, el maldito tráfico de.
2: Oiga,
7: aquí,
2: oiga,
7: de
2: Tuca, Los Ángeles, pero entonces tiene que.
7: Y tengo sí, pero que pues venir para acá.
3: Cuando estoy hablando, cállate, carajo. ¡Estoy hablando!
2: Choco tu computadora. Por eso se te acaba de
7: mal. ¿Cuánto cuesta esa computadora?
9: No sé.
7: Ojalá cueste $10,000, mano.
9: ¡Qué chistoso!
0: Oye, Choco, el pelotero no está feliz porque dijo que dejó de cementar.
7: Oye, yo no me quiero.
10: Pelotero represent Cuba.
7: Hoy, el día de hoy, voy a pedir a toda la gente que quite, por favor, la canción porque yo estoy como de luto. Hacer. Le voy a decir la verdad. Nosotros venimos de Cuba para embarazar a las mujeres mexicanas para que tengan hijos, para que se jueguen en la Grande Liga de pelotero. A los que no me creían que yo, el pelotero, estaba embarazando mujeres para que tuviera jugador en la Grande Liga. ¿Alguien me puede decir quién es el campeón del mundo de la Little League?
2: Yo sí.
9: Los niños mexicanos,
2: sí.
9: ¿No?
2: Sí.
7: ¿Me pueden dar un beso?
3: ¡Ah, son tus hijos!
2: ¿Cuántos son tus hijos, pelotero?
7: Yo no vengo a esa conversación. Lo que yo sí le quiero decir es que uno está ocupado haciendo jugadores. Ahí yo tengo mi oficina en Huntington Park. Ahí yo embarazo en Huntington Park.
2: Ah.
9: A ver, di Huntington Park.
7: Huntington Park.
9: Tienes como clic al final, ¿no?
2: Sí, tienes un clic.
7: Bueno, así cuando yo las agarro al último siento era un clic. Yo tengo mi oficina en Huntington Park y lo que yo quiero decir es que yo he dejado la oficina, he dejado de embarazar mujeres, he dejado de generar dinero. Yo la verdad, ahí hago más dinero que aquí. Lo que yo quería estar en la casa de los famosos era de los babosos y de los bambosos VIP, porque aquí uno agarra más fama y la gente dice, yo quiero tener un hijo de ese hombre que además de ser un semental, tiene carisma y es muy guapo.
2: Eso seguramente se lo inventó. Además, mande con el bat ahí ya adentro, sé, guardado, porque se va a lastimar. Se cae y se lastima.
9: ¿Por qué traes un bate ahí, pelotero? ¿Para que digan que eres pelotero?
7: Perdón, señorito, no es un bate.
9: ¡Oh, my God!
7: No es un bate. El otro día me dijeron, oye, tú traes de llavero ese bate ahí. A ver, no traigo nada, chico. Pero sí abre muchas puertas. Lo que nomás quiero decir que ustedes pusieron en duda mi talento, mi esperma. Ustedes muy pronto van a estar celebrando más jonrones de los niños mexicanos. No quiero decir mexicano-cubano, porque se me da una cagada que le va a pasar la cosa ahí.
2: ¿Qué?
7: Si yo digo que esos niños son hijos míos, tú sabes los papás que lo que van a hacer.
9: Pero ya dijiste.
2: Sí, ya lo acabas de decir
7: ahorita. Pero ahorita lo voy a pedir porque esto es en vivo.
9: Totalmente.
2: No, pelotero, claro.
7: Sí. No todos los niños de ahí son mijos.
2: Qué alivio.
7: 99%.
2: Es la mayoría. No.
7: Pero si hay alguien ahí que dice, oye, mi hijo juega ahí, usted es el 1%. Usted no es su hijo.
9: Pero también hay hombres que están de acuerdo que tener un hijo pelotero, o sea, llevan a la esposa ahí.
11: Bueno, eso sí ha pasado.
0: Sí, sí, sí.
11: Pero son raritos esos, los que están ahí y llegan. Dicen, oye, pelotero, ya que a mi esposa le vas a checar el aceite, ¿por qué tú no haces algo conmigo?
0: Oh.
11: Si quiero hacerlo, pero ¿cómo va a hacer eso ahí? Es todo lo que quería decir, Chocolata. Creo que me estoy robando el show.
9: Ay, ay, ya lárgate de aquí. Todos se quieren robar el show.
2: ¿En qué clase de doggy te convertiste?
3: Ay. El maestro doggy está callado. Dice que, oiga, Choco, señorita Choco, ¿qué va a pasar con el dinero?
9: Sí, no, la verdad, sí. Les voy a decir algo.
2: A ver, sí.
9: Quiero ser sincera con ustedes.
2: Yeah. Gracias, Choco. Venga,
9: okay.
0: Venga de ahí.
9: ¿Pueden firmar este papel, por favor, por lo del...
0: Oh, de volada.
3: Ah, gracias. A ver. Sabíamos que Choco no nos
11: iba. Oye, a ver, espera, préstame eso. Oye, Seleno, eso no es el pulmón.
4: Ay, perdón. Ay, pensé que era de esos lápices gordos que usaban las maestras para que no se perdieran.
0: Ahí está, ahí está Chox. Aquí digo Chox.
9: Muy bien, acaban de firmar que renuncian a cualquier dinero y que...
3: Ah, no, mam. ¿Por qué dice aquí W?
9: Era nada más para hacer la finta.
2: Ah, chacho. Eres bien trans.
9: Ahora van a vivir de lo que siempre viven, de su talento, ¿ok? ¿Van a hacer show en vivo en dónde?
3: ¿Cuál show en vivo?
2: No, venga, Toto.
9: Ah, ¿lo hacen? ¿Deberían de hacer? ¿No se les hace buena idea?
0: Ah, Choco.
3: Debes de hacer otro show de radio. Nosotros somos como los influencers, ya en vivo somos...

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0: Señores, se fue la hormiga. Sí, el único mexicano que se va al extranjero después de que se acabó el mundial en el 2006. Aquel equipo de la Volpe, pues se fueron muchos: Pavel Pardo, Osorio, creo que Jared. Pues había muchos jugadores que se fueron al extranjero. Y esto es lo que pasó. La hormiga mandó un comunicado. Aquí está el comunicado de la buena hormiga, que dice lo siguiente. Se expresó en las redes sociales y dijo lo siguiente: Chivermanos, después de mucho pensar en todo lo que he vivido, sentido y aprendido durante este tiempo, llegó el momento de despedirme de un lugar para mí que siempre será mucho más que un equipo. Chivas ha sido parte de mi vida, de mis sueños y de tantos momentos que llevaré conmigo para siempre. Dejar este club no es fácil, dice la hormiga. Aquí crecí, aprendí, maduré y tuve la oportunidad de vivir experiencias que nunca voy a olvidar. Me llevo cada entrenamiento, cada partido, cada vestidor, cada viaje, cada celebración y también cada momento difícil que me ayudó a crecer como persona y como jugador. Dice el delantero de las Chivas, el goleador, doblemente goleador de las últimas temporadas. Quiero agradecer a todos de corazón, a mis compañeros, entrenadores, cuerpo técnico, trabajadores del club y a todas las personas que estuvieron conmigo durante este camino. Gracias por confiar en mí, por enseñarme, por exigirme y por acompañarme en cada etapa. Pero sobre todo, gracias a la afición de Chivas, gracias a cada persona que me apoyó y gritó mi nombre, que estuvo en las buenas y en las malas y que hizo que vestir esta camiseta fuera un orgullo enorme, dice la hormiga en su despedida antes de irse a Grecia. Representar a Chivas es algo que siempre llevaré en el corazón. Hoy me toca cerrar el capítulo y comienzo un nuevo, pero quiero que sepan algo: aunque mi camino continúe en otro lugar, el cariño y el respeto que siento por este club nunca van a cambiar. Una parte de mí siempre se quedará en Guadalajara, en Verde Valle y sobre todo con esta camiseta. Por último, me voy con la tranquilidad de haberlo dado todo y con el corazón lleno de gratitud. Me llevo recuerdos que estarán conmigo para toda la vida y amistades que espero conservar siempre. Gracias, Chivas, por haber sido parte de mi historia. Gracias por permitirme cumplir sueños, por hacerme crecer y por regalarme momentos que jamás olvidaré. Con todo mi cariño y gratitud, Armando pone un corazón rojo y un corazón blanco, que son el corazón rojiblanco de las Chivas. Esto decía en un tiempo Armando la hormiga. Que el fútbol, él nunca ha celebrado un cumpleaños normal como tú, como yo, como los que nos están escuchando. Él dice que nunca ha celebrado un cumpleaños. Ve amigos graduándose de la escuela, de la universidad. Él nunca puede ir a la escuela. Todo el sacrificio, wow, todo el tiempo, desde morro fue el fútbol.
1: No, pues se dicen muchas cosas, ya sabes, siempre dicen lo mismo de fiestas, todo eso. A mí la verdad la fiesta no me llama la atención, nunca he tomado, nunca he fumado, nunca nada, nunca he probado nada de eso. Por lo mismo que yo quería ser futbolista y sabía que ese no era el camino. Pero pues sí se sacrifican ciertas cosas como, no sé, bodas de primos, cumpleaños de tus papás, tu propio cumpleaños. Desde hace mucho que no puedo celebrar yo un cumpleaños bien, digámoslo así, porque o tenemos partido o tenemos alguna situación así. Entonces, pues la verdad ya, ahora sí que las fechas y tus horarios ya no las controlas tú. Ya es de, nunca sabes cuándo vas a estar disponible, nunca sabes cuándo vas a tener libre, cuándo eso, pero a la vez, eso no me molesta, la verdad. Yo, si pudiéramos entrenar todos los días, me gustaría. Entonces, pues esos pequeños sacrificios, a veces que dejas de, pues no tienes una vida normal, digámoslo así, que yo no lo veo como un problema, pero si dejas de tener como esa vida normal. Por ejemplo, que yo, mis amigos que se están graduando de universidades y todo eso, entonces pues yo no tuve esa experiencia de ir a una universidad presencial, yo fui en línea. Esa como experiencias, o una preparatoria, ir a prepa también, esas como esas experiencias de adolescentes que se divierten todos, pues sí, eso no lo vives.
0: Ahí está lo que dice la hormiga, así que se va. 12 millones de dólares para las Chivas. Pedían 15, les dieron 12 y el 20% se quedan Chivas. Quiere decir que si se va al Olympiacos, ahora que están Olympiacos, llega ya. Y vamos a decir que el Olympiacos la rompe, mete muchos goles, se lo lleva, por decir, otro equipo, a la Liga, a la Premier League o a la Liga de Portugal o lo que sea. Y vamos a decir que por la hormiga dan 1,200,000 dólares son para las Chivas. Y así, pues 20% de la carta es de la hormiga González, eso es lo nuevecito del equipo. Ayer les dije, güey, cuando ya el jugador, el entrenador no lo mete, como fue el fin de semana contra Santos.
2: Pero mira, estoy concentrado en otra cosa.
0: Ya.
3: Oye, pérdida de tiempo, ¿no? Todo esto de la negociación y...
0: No, sí. Porque daban menos y dijeron, Chivas, no lo quieren, no, entonces no lo vamos a mandar. Y dijeron, Olimpia, ok, vas. Y hasta que llegaron a un número, dijeron, ahora sí.
3: Es que a eso me refiero, güey. O sea, porque le hubieran puesto un camino de azúcar, güey, de aquí hasta allá. Y se va solo, güey, la hormiga.
0: ¡Ay, la hormiga! Wey, no. Maldita sea.
3: No hubieran gastado nada.
0: Esos de Olympiacos son unos mensos, dándole dinero cuando con azúcar lo pueden comprar, con unas gomitas.
3: Ahora hay que saber cuánto costaría de aquí hasta allá el gomalal.
0: El gomalal, güey, no seas menso, nomás pones azúcar de su casa al aeropuerto, al avión que ellos quieren.
3: Ah, sí, sí.
0: Y una vez ahí, en cuanto cierran la puerta, ¡ey, ni madres! Ya nomás voy.
4: Hola, ¿qué tal? Gracias por volar con nosotros. Nuestro destino es hacia Grecia. Por favor, abrocharse sus cinturones si quieren.
0: O sea, sí, sí. Ah, no, pues si no quieres, no te abroches. Así que se lo iban a abrochar. Bueno, la hormiga, señores, se fue. Bien por la hormiga. Ojalá y juegue y meta muchos goles. Yo sé que yo soy americanista de corazón, pero primero soy mexicano. Así que este equipo de las Chivas venden a un jugador a Europa. Vámonos, que eso es lo que pasó. Garbanzo, ¿quieres opinar algo más?
3: Sí, nada más, qué bueno que aclaras que eres mexicano. Yo siempre pensé que eras de Europa, güey, así tipo
0: no,
3: Rusia.
0: Yo no dije que era, dije que soy más mexicano.
3: Ah, es que primero dijiste soy mexicano.
0: No, pues primero, antes de ser chivista, soy mexicano.
3: Antes de ser chivista, soy mexicano.
0: Sí, o sea, si juega la Selección de México con las Chivas, antes de, o sea, en este caso...
3: ¿No? Ya te torciste. ¿De antes qué, de ser wey? Chivista soy mexicano, después de ser mexicano sí eres chivista.
0: No, digo, en este caso, güey, estamos hablando aquí, güey.
3: Ya, pues
0: no. Ok, pues nada. Sí, lo voy a las Chivas, vámonos. Oigan, oye, habló Morita, Morita habló, okay, ¿algo más, güey?
3: Hay un video tuyo con camisas de las Chivas.
0: Ah, ok, pues vamos a hablar de ese video al ratito, okay. ¿Lo van a subir? ¿Ya lo subieron o qué rollo?
3: No, nomás pregunto.
0: Ah, bueno, entonces ahí al rato lo pones, bueno. Gente que nomás está cuchillando a uno, ahí está.
2: ¿Y por qué te enojas, bro?
3: Sí, güey, ¿por qué?
0: Porque, güey, estamos en otro rollo. Ya después hablen de ese rollo, güey.
3: Son deportes, al final, güey. No, no. Solito.
2: Güey, es que dices que primero eres chivista que... Gracias, después wey. De mexicano chivista y te vieron... Sí. No nada más con la camisa de Chivas, en el estadio. De Guadalajara, en Zapopan. Uy. En el estadio que parece... Estás de baño. Ahí estabas, bro.

0: con millones de vistas cuando le diste ese consejo a las nuevas generaciones. Ahora te ves con una victoria y todos están encima de ti viéndote. Vimos que recibiste un reconocimiento por parte de la gobernadora y las especulaciones desde el gol que tuviste el día de hoy es de tus fans diciendo si es que va a haber un acercamiento de Gilberto Mora aquí en Tijuana. ¿Tienes alguna idea de llevar alguna firma de autógrafos, algún acercamiento fuera? Porque la verdad es que están las redes explotando desde el día de hoy, sobre todo porque se logró ese canon de ese video viral que hiciste y todos preguntan si Gilberto va a tener un acercamiento aquí en Tijuana fuera con sus fans.
1: O sea, no, la verdad no entendí la pregunta.
2: Mora no entendió la pregunta, güey. Se hizo viral porque Morita le dice, oye, güey, ya te está haciendo bien viral, toda la gente quiere, vas a ir a un lugar a firmar autógrafos para que te vean cerquita. Y dice, no entiendo la pregunta. ¿Quieres decir algo? Mora es inteligente, güey, sí sabe, güey. No es que, no, vámonos ya, no sé, güey. Así no dijo que sí o que no.
3: Es verdad.
2: Ah, güey, lo más fácil es decir, me encantaría, ojalá y pronto hagamos algo con la directiva y soy un cholo y aquí, oye, toda mi afición. Y ya. Y si no, digan, pues no me han dicho.
3: Es cierto.
2: Maestro, usted debe ser el vocero de Morita, maestro. Pero bueno, señores, saludos a toda la banda de Tijuana, allá en Oceanside, a toda la banda que vive en San Diego, a todos los polleros que nos están escuchando, migras también, a toda la banda que va encajuelada, los que van cruzando ahí, los helicópteros, los drones, toda la banda de las fronteras, desde Calexico, a toda la banda que nos escucha allá en Piedras Negras, allá en Juárez, allá la banda de Tamaulipas, allá. Saludos a todos los de las fronteras. Sabemos que vivir en la frontera es otro show. Así que ya regresamos, señores. ¡Hoy juega, papá!
3: ¡Otra vez!
2: ¡Today, Daddy's Play!

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3: La presidenta Claudia Sheinbaum Pardo dijo este martes que todo parece indicar que habrá un traslado a México del contraalmirante Fernando Farías Laguna, señalado como presunto líder de una red de huachicol fiscal y detenido desde abril pasado en Buenos Aires, Argentina. Todavía no está en traslado, pero todo parece indicar que sí va a haber un traslado. No sé si el día de hoy, mañana o pasado, pero parece indicar que sí, dijo la mandataria en su conferencia matutina en Palacio Nacional. Tras una persecución vehicular que se presentó durante un operativo de prevención y vigilancia realizado por autoridades estatales y federales en Nogales, Sonora, fueron detenidas 3 personas y fue asegurada una bolsa con marihuana, informó esta mañana la Fiscalía General de Justicia del Estado de Sonora. De acuerdo con diferentes líneas de investigación de las autoridades estatales, los 3 detenidos, identificados con los nombres de Luis Ramón N., de 39 años de edad, Rubén Omar N., de 28 años, y Ricardo Alberto N., de 40 años, son identificados como presuntos integrantes de un grupo delictivo con presencia en la región. Los hechos ocurrieron el 17 de agosto en punto de las 7 horas, mientras elementos de la Secretaría de Seguridad y Protección Ciudadana, la Secretaría de la Defensa Nacional y la Policía Estatal de Seguridad Pública realizaban recorridos en la colonia 5 de febrero.
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0: Y Choco, eso ya es burla, ¿eh? Ya es burla. Le está haciendo como la Chilindrina, le pegas y todavía dice que te va a acusar.
1: Le pegó a Doña Florinda.
2: ¿Estás bien?
3: Pues sí, estoy bien menso por seguir en este programa donde me pegan en mi cabecita. Ahí está Choco ya, Miguel y Rosa.
1: Están tomando orden.
2: Hola, ¿cómo estás, Rosa?
4: Hola, ¿qué tal, Chocolata? Buenas tardes.
2: Buenas tardes. Escuchen la energía. Oye, de la mujer ganadora del día de hoy. Escuchen la energía, por favor.
4: Claro que sí, claro que sí. Luego, además, escuchando imitar a la Chilindrina, me emocionó.
0: Oye, ¿no es hora de que anden cocinando?
2: Doggy, cállate, estúpido.
4: Doggy, el menudo ya está hecho desde la mañana.
0: Eso me gusta.
1: ¿A ti te gusta el menudo, Choco?
2: ¿El menudo?
1: Sí.
2: Que es como pancita, ¿no?
1: El menudo.
2: No, de la verdad no.
1: El menudo de venas.
2: ¿El menudo de venas?
1: No,
2: ¿cómo?
1: No, Choco, perdón.
2: Ok, bueno. Gracias. Vamos con Miguel. Miguel, ¿cómo estás? Buenas tardes.
5: Hola, buenas tardes, Chocolata. ¿Cómo estás tú?
3: No, qué hombre agarramos. No. Hola. Todo. Un hombre dice, ¿qué hubo, cabrón? Ah, hola.
1: Oh, guango, ¿qué es eso?
3: Ya empezamos mal.
5: ¿Qué tal, Granmo? Hay que hablar con respeto.
1: Ah, perro, trae la guitarra.
2: ¿Quién trae guitarra?
1: Él.
2: ¿Tú traes guitarra?
5: Sí, toco guitarra.
2: A ver.
5: Soy invitado.
2: ¿Canto un pedacito de una canción?
5: Difícil es amar por lo mucho que yo amo.
0: Radio
5: Estoy
0: Ranchito.
5: Totalmente de un amor. Si el amor es un pecado, venga Dios y me lo diga. Porque sigo enamorado. Ciegamente yo de ti.
3: ¡Ahí está! ¡Gracias!
0: Hermanos, tomen asiento. El día de hoy.
2: Oh my God, como que sonó como coro de la iglesia.
1: Sentados.
2: Bueno, vamos con la primera pregunta. Primero va para Rosa. Rosa es de Mexicali, así que saludos a toda la gente de Mexicali, Calexico, bueno, el Valle Imperial. Y Miguel, ¿de dónde llamas tú?
5: Llamo de Santa Bárbara, California. Soy de Irapuato, Guanajuato.
2: Muy bien, de Santa Bárbara. Me imagino, ¿nos escuchas ahí en dónde? ¿En Radio Bronco? ¿Dónde estamos ahí?
5: En Radio Bronco.
0: Radio Bronco, la musical, con el...
3: ¿Cómo se llama el vato ahí?
1: Omar Fierro.
3: Ah, ¿no? Con el Omar Fierro.
1: Ah, no, es el jefe. Saludos a la buena Omar.
3: Al señor Omar Fierro.
2: Bueno, saludos a todas las personas que nos están escuchando. Vamos con la primera pregunta. ¿Qué pasó?
5: Es José Fierro.
3: José Fierro, güey, don José Fierro.
1: Ah, no, ya hablaba de su primo.
3: Omar Fierro es el actor, Garbanzo. Ese Garbanzo nomás anda pensando en actores como señora.
1: Estaba pensando en el Fierro, que es.
0: El Garbanzo no te dijo que su actor favorito, Choco, era César Évora.
1: Es que era buen actorazo, güey.
6: Oye, a Luz Clarita, yo la quiero, a Luz Clarita.
2: Bien, vamos con la primera pregunta, Erazno, ya, por favor.
3: Ok, Rosita, primero te voy a hacer la pregunta a ti. Y qué chido que eres de Mexicali, todas las morras de Mexicali, la neta, no es por nada, pero... Qué chulada de mujeres, hijas de su madre.
1: WhatsApp.
3: Y lo traen de energía, Garbanzo, ¿te acuerdas de...? Digo, hubo un romance muy rápido, pero toca el acordeón. O sea, cuando se fue con la gira con Karol G, pues ya no se pudo.
1: Yo sé quién es, pero no podemos decir su nombre, ¿no?
3: No. Pero, ¡vámonos! La primera pregunta en 5 segundos tienes que contestar, Rosa. La pregunta dice, ¿algo que haces cuando llegas a una fiesta y no conoces a nadie?
4: Entras preguntando por la persona. Disculpa, ¿es la fiesta de tal?
3: ¿Algo que haces cuando llegas a una fiesta y no conoces a nadie? Llegas, oye, esta es la fiesta de tal, así tiene que estar, Choco.
2: Bueno, es como preguntando.
1: No, vengas a arreglarle, no, Choco. Dijo 20 mil cosas.
3: No, es, llegas y dices, y...
2: Ok, ya, tú estás enfermito.
3: Primo Miguel, en 5 segundos. Ok, ahí va, primo. ¿Algo que haces cuando llegas a una fiesta y no conoces a nadie?
5: Pues, ¿cómo? Pues mirando a toda la gente para... ¿Sí?
7: y conozco a alguien.
2: Ah, ok, mira, este te va a contar una historia. Yo pensé que tenía una respuesta.
1: Míralo toda la gente a ver si conozco.
2: Está hablando como Porky, así de, no. O sea, la verdad, ¿sí o no?
3: No, yo no sé. Vámonos con las respuestas, mi maestro Doggy.
0: Gracias, señores. Buenas tardes, hembras contra machos. Tenemos a el señor Porky, no, Miguel Porky y a Rosa, la de, pues ahí llegas, ¿no? Y luego ya preguntas, ¿sí, aquí es la fiesta? Ok, en sexto lugar aparece irte temprano. Cuando, a ver, algo que haces cuando llegas a una fiesta y no conoces a nadie, irte temprano. O sea, ya sabes que no vas a conocer, ok. Sí, quinto, presentarte con alguien. Sí, pues no me conozco a nadie, me presento. Claro, claro. En cuarto, buscar algo de tomar o comer. Sí, ese sería yo, así como que no. A ver qué rollo. Tercero, quedarte en una esquina.
1: El diablito.
0: Como regañado, el diablito. Okay. Segundo, usar el celular. Uy, clásicos de ahora. Y en primer lugar, buscar a la persona que te invitó. Así que, señoras, señores, el marcador 0-0.
3: 0-0, señores, en este Hembras contra Machos. Vamos con la pregunta número 2.
0: Pregunta número 2. Hembras contra machos, 0-0.
8: Number 2.
3: Este es el show del Panda Show.
2: ¿Cuál Panda Show tú? Ok, bueno, vamos con la pregunta para ti, Miguel. En 5 segundos quiero que me digas algo que haces cuando te encuentras dinero tirado.
7: Lo recojo luego.
2: Tiene que estar ahí luego, ¿eh? La palabra luego.
1: ¿Está bien? Vamos a ver qué contesta.
3: No,
1: déjala, déjala.
2: Lo recojo luego. Vamos con Rosa.
1: Bien transera.
0: Espérate, Choco, te estás tardando para que ella se esté pensando ya la respuesta, ya te conozco.
2: Y tú estás aportando para que todavía la piense más, ok. Amiga Rosita, ¿algo que haces cuando te encuentras dinero tirado?
4: Lo recojo y pregunto si es de alguien.
2: Lo recoge y pregunta si es de alguien. Muy bien. El otro lo recoge luego. Es diferente, ¿no?
1: Ey.
2: El otro quiere quedárselo.
3: O sea, y la otra también, a ver si no es de nadie para quedárselo. La Rosita, la de Mexicali, la Cachanilla. Ah, ¿cómo no?
2: A ver, Doggy.
0: Muy bien. Está en sexto lugar gastarlo.
1: Pues sí.
0: O sea, se lo encuentran tirado, lo gastan. En quinto es sentirte con suerte, decir, ay, güey, que temprano se levanta y no sé qué rollo y se persinan con él. En cuarto lugar, preguntar de quién es, ¿verdad? Ella dijo recogerlo y preguntar.
1: Ajá.
2: Bueno, es lo mismo.
1: No, ¿cómo
2: va a ser? O sea, lo recoges, pero, güey, o sea, ella lo. ¿Cómo va a preguntar de quién es tirado? No, usen la lógica.
1: Pero solamente es una cosa también.
2: Por eso aparte. Es una cosa recogerlo para preguntar de quién es.
1: Pues es el que escriba un libro.
2: Tu mamá que escriba otro.
1: Y la tuya que lo compre.
2: Estúpido, va. No,
3: Oye, Choco, ¿tu mamá anda comprando libros o qué?
2: Ok, bueno, vamos con el otro Doggy.
0: Preguntar de quién es. Tiene 29 puntos, ¿se los quieres dar o quiere? ¿Qué tal si hay otra mejor, Choco? Alguien, una que diga, lo recojo y lo pregunto. Ok, está bien. En tercer lugar, guardarlo. En segundo lugar, voltear para ver si alguien lo perdió. Y en primer lugar, recogerlo. El Brody dijo, recogerlo luego, señoras y señores. Choco, tú decides, ¿eh?
1: Uy.
0: O suman los dos o no suman ninguno.
3: Y Choco, aquí te agarra.
1: Esto se va a poner bueno.
3: Como le hace mi jefe, ir a las manos, me lo voy a tallar así.
1: A ver, Choco, ¿qué?
3: ¡Ole, perros!
1: ¿Qué va a hacer la Choco?
2: Está bien. Ella dijo preguntar de quién es. 29 puntos para las hembras.
0: El Brody dijo recogerlo luego. Okay. 36 puntos para los machos.
1: ¡Eso! ¡Machos!
2: Bueno, no es por mucho. Ahí como por 7 puntos, así que no hay problema. Vamos con la siguiente pregunta, ¿no?
3: Muy bien, Rosa tan maravillosa, como una diosa. Cómo me gustaría agarrarte ahí cerquita de la casona. Cerquita ahí del miau miau de la cucaracha.
1: ¿Agarrarla cerquita de la cucaracha?
3: Sí, allí ahí para llevarla al hotel de la Araiza.
2: ¿Hotel Araiza?
1: Ay, güey.
3: Bueno, dicen yo que vas a ver de eso. Vámonos con la pregunta para ti, Rosa, y dice... ¿Algo que haces cuando alguien te enseña una foto en su celular?
4: Dices, wow.
3: Wow.
1: Dices, wow.
3: Dices, wow, Choco, wow. ni que hubieras visto una foto mía bañándome.
2: Ah. Ay, por favor.
3: Wow. Oye, no hagas esos ruidos, Rosa, porque soy como que...
2: A ver, pregunta para Miguel.
3: Primo Miguel, algo que haces cuando alguien te enseña una foto en su celular, además de decir, wow.
8: Mirarla.
2: Claro.
1: Mirarla, sí.
2: Mirarla, ¿no?
1: Sí, güey. Lógico. O sea,
2: algo que haces cuando te la enseñan, ya la mira, pero bueno.
0: Choco, en sexto lugar, dice, si me enseñan una foto, lo primero que hago es deslizar accidentalmente a otra foto. Ah, caray. En quinto lugar, dice, preguntar cuándo fue. ¿Cuándo fue? En cuarto lugar, dice, hacer zoom.
1: Es acelerado, no sé, güey, a todo le hace zoom.
3: Sí, a todo le hago zoom. El otro día estaba viendo una foto, wey. Me enseñó mi jefe en un álbum. En una foto.
1: Ya ¿en estaba, el álbum?
3: Ya estaba así, güey.
1: Toma.
3: Y la agarro y güey. Y le hago. Sí, se choco a la foto.
1: Toma.
2: Bueno, no, no. Dale un abrazo porque no me sorprende, sí, te lo mereces.
3: No, no, choco.
1: ¿Cómo no?
0: Choco, aparece en tercer lugar opinar sobre la foto, decir, ah, en segundo lugar, acercarte para verla. En primer lugar, ¿qué dijiste tú, Rosa?
1: Decir wow.
4: Oh, dije, wow.
0: ¿Y tú, Miguel?
1: Verla.
8: Verla.
0: Muy bien. Choco dice, decir a ver.
3: O sea, a ver y la ve, güey. ¡Eso es todo, primo!
2: Quiten sus fanfares, dice, una cosa es decir a verla y otra cosa es decirle otra cosa es verla.
1: No, pero es lo mismo, Choco. Aquí sí no te pases.
2: ¿Qué tal si la persona es muda?
1: Tienes razón. Ya perdimos.
2: Cállate, cállate.
0: No, con ese no le pegues. Chicotazo, no.
3: Le das a sacar al hombre. Le vas a sacar los hombres. Ay, José. Vámonos, Choco.
2: Vámonos, nada, falta la última pregunta. ¿Cuál es el marcador?
1: No,
2: Garbanzo?
1: Pero ya no dijeron aquí quién, cómo. O sea, ¿cómo
2: nadie
1: quedó?
2: Nadie sumó. ¿Nadie? Menso, o sea.
1: Ah, ok, bueno, entonces 29-36, rápido, vámonos.
0: 29-36, necesitan, Choco, 7 puntos.
3: Vámonos pues, Choco, tú la primera pregunta para este Miguelón.
2: Algo que haces cuando alguien tarda demasiado en abrir la puerta.
8: Tocar.
2: Cuando alguien tarda demasiado en abrir la puerta, tocar. ¿Y qué tal si ya tocaste?
1: No, ya, tocar.
3: Ya no vengas a mover, hombre.
1: Chale.
3: La segunda, Choco Rosa.
2: A ver, Rosita, además de, dice, tocar, algo que haces cuando alguien tarda demasiado en abrir la puerta.
4: ¿Le hablo por teléfono?
2: Le hablas por teléfono. Oye, amiga, aquí estoy.
3: Amiga, ¿cómo sabes que Rosa va a ir a una amiga? Va a ver al otro.
1: Ah, oh, bueno. Ábreme.
2: Ok, Doggy.
0: Ah, perdón, es que el Erasmo lo hizo como Seleno y dije, ay, ábreme. Ok, en sexto lugar dicen pensar que no hay nadie. O sea, tocas, no hay nadie, pues ya. Claro. Quinto lugar dice tocar más fuerte. Ese sería yo, pues no me abren, toco la puerta más. Oigan, Choco, cuando tocan en tu casa ya después de las 9 de la noche ya no es nada bueno, ¿no?
2: Sí, es raro, ¿no? Después de las 9, bueno, depende en qué barrio vivan, en los barrios de ustedes, pues siempre así como, oye, ¿de quién es el carro que lo muevan?
3: Hijo.
2: En los barrios que viven ustedes y así de que, oye, que ya que robaron un estéreo, ¿quién es? Oigan, ustedes pusieron el cono ahí. O sea, ustedes tienen sus rollos, ¿no?
1: Están apartando su lugar con el bote. Chale.
2: A ver.
0: Choco dice, tocar más fuerte, cuarto.
1: Pero dijo tocar, puede ser, ¿no?
0: Pero más fuerte, dice ahí. Esperar, no quiero broncas, Garbanzo, oh, vamos ganando.
1: Oh, bueno,
0: okay. Esperar, 16 puntos. Tercero, preguntar si hay alguien. Segundo dice revisar el celular.
2: Ella dijo el celular, muy bien, amiga, bien.
1: Ella no dijo el celular.
3: Ella dijo llamar, Choco.
1: Ella dijo ir con una amiga.
2: ¿Para qué ves el celular?
1: Ella dijo ir a ver a una amiga, Choco.
2: Para llamarle y decir, oye, ¿qué onda? ¿Sí está eso? No, que estoy como mensa afuera.
3: Ah, no.
1: Choco, no.
3: No te puedes robar esta así.
2: Choco, a ver, no me digan robar, porque luego están llorando. Amiga, ¿qué fue lo que dijiste?
4: Llamarle por teléfono.
2: O sea, ¿y con qué le vas a llamar?
4: Por el celular.
2: ¡Hello, ladies!
1: Oye, Choco, no vengas con tus trazos.
0: Bueno, oye, Choco, lo que está diciendo aquí es revisar el celular como, mientras me abren, sí, de que checo el Face, el Insta, el TikTok, o sea, mientras me toco y reviso el celular.
1: O sea, en algún momento dice que hay que llamarle.
2: Estoy tocando y como no me han abierto, déjeme pongo aquí a ver el celular pudiendo ir a un lugar a verlo, ¿no? De mi casa.
1: Bueno, eso sí es cierto.
2: Son bien estúpidos ustedes, de verdad.
1: No, yo creo que sí tienes razón ahí.
0: Oye,
1: porque ¿qué haces? Como, güey, pues vete.
2: Claro, o sea, si voy a ver mis celulares ahí, ¿no? Oye, amiga, ¿dónde estás? Pues vine a ver el celular aquí a la casa de una amiga que no me abre.
1: Es muy estúpido eso, güey, sí es cierto.
3: Tienes razón, Choco, ahora sí nos ganaron bien feo.
0: En primer lugar,
1: ¡Chelo!
0: Dice, tocar otra vez. Tocar otra vez.
3: El vato dijo tocar.
1: Ah, sí es cierto.
2: No es cierto, él no dijo tocar.
1: No, sí.
2: ¿Qué dijiste, Miguel?
8: Tocar.
2: No, sí. Aquí dice tocar otra vez.
1: Por eso yo dije sí, hace rato que tocar.
2: O sea, ¿qué es? No, dijiste tocar. Aquí dice tocar otra vez.
1: Pero
2: once again.
1: Pero es que, pues no, tocar.
2: Shut up, Garbanzo. Ok, ¿el marcador, Garbanzo?
1: Vengan con sus mamás. El marcador en este momento. Los machos, 36 puntos.
3: Eso.
1: No va, 49 de las mujeres. Eso.
2: 49 a 36. Sí nos pegaron un susto, ¿eh?
1: Eres una sinvergüenza.
2: Sí nos pegaron un susto donde dices tú que aquí, ¿cómo, no?
1: ¿Cómo que revisar?
2: Amiga Rosa, te voy a mandar tu paquete bien padre. ¿En qué parte del país te encuentras?
4: En Mexicali.
2: Ah, bueno, pues sí, a Mexicali mandamos este paquetito, ahí te lo vamos a enviar, va a llegar a Mexicali. Y tú, Miguel, ¿dónde vives para no mandarte nada?
1: Se pasó de lanza, Choco.
8: Chocolate, por favor, digo, me dice en mero hígado. Ni modo, pero está bien. Me gusta que gane la gente también y sé perder. Ódiame por piedad, yo te lo pido. Ódiame. ¿Qué más?
2: Oye, de verdad me recordaste un gran cantante.
1: ¿A quién, Choco?
8: Ahí te va, Chocolata. Ahí tengo un pedazo más de eso.
2: Por favor.
8: Soy Mira, soy invidente, soy ciego. Soy invidente, ciego, no veo. Pero soy muy alegre, me gusta que la gente gane, también ser felices todos en el mundo. Con esta canción que te toqué ahorita, que dice, ódiame por piedad, yo te lo pido. Ódiame sin medida ni clemencia.
2: No, así está bien, así está bien. No, sí, así está bien, porque si sigues cantando, sí te voy a odiar de verdad. O sea, mejor está bien.
0: Oye, Choco, dijiste que te recuerda un gran cantante. ¿Quién?
1: ¿A qué cantante?
2: Uno que se llama Juan Penas. A ver, ponlo.
9: No quiero.
10: Como Emilio Suero.
9: Nadie. De nada.
11: Es insoportable.
10: Esa también me la sé de Manuel.
2: Oye, vamos a mandarle un paquete también a Miguel por participar el día de hoy. Miguel, gracias por escucharnos. Saludos a toda la gente de Santa Bárbara.
3: Ahí pasé el otro día por el 101, ahí por la State.
1: Ahí tienes casa, tú no, Choco, de Airbnb. En Pocitos, ¿cómo se llama? Calabacitas.
2: Nunca confunda Santa Bárbara con ¿cuál Pocitos?
8: Las Pocitas, Calabazas, donde vivía Pepe Aguilar.
2: Calabaza está muy lejos de Santa Bárbara, no digan estupideces los dos. Tú, aunque andes con tu guitarra y me digas, ay, yo no veo, o sea, Te voy a mandar un paquete, Miguel, ¿ok? Cuídate mucho y tú, Rosa, también cuídate.
1: ¿Qué digas?
4: Gracias, igual, saludos a todos, excelente programa.
1: Ya, señora, ya ganó con trampa, ya.
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12: Bueno, nos vamos con el Chocolatazo a Tijuana y tenemos a Pedro. Pedro, buenas tardes.
13: Sí, buenas tardes.
12: Pedro, le vamos a hacer el Chocolatazo a Gabriela, ¿verdad?
13: Sí, claro.
12: Gabriela viene siendo tu novia desde hace 3 meses.
13: 3 meses, sí, claro.
12: 3 meses de novios, ¿tú ya la has visto en persona?
13: No, nunca la he mirado yo, solamente platicamos por WhatsApp y por teléfono.
12: ¿La conociste en internet, en Facebook?
13: En una línea que se llama Badoo.
12: Badoo, claro, es similar a Facebook, ¿no?
13: Pues sí, se conoce así como Facebook, más o menos.
12: A pesar de que solamente van 3 meses de conocer, si no la has visto en persona, tú ya la ayudas económicamente.
13: Ah, sí, solamente lo hago por su hijo.
12: ¿Tú la mantienes a ella?
13: Sí.
12: ¿La mantienes porque tiene un hijo?
13: Ah, sí, nomás por eso.
12: ¿Tú tienes 32 años y ella tiene 27?
13: Sí, claro.
12: ¿Ella qué se dedica en Tijuana?
13: Limpia casa, yo creo.
12: ¿Tú crees?
13: Sí.
12: ¿No estás seguro, o sea, que ella trabaja ahí?
13: No sé seguro, tal vez. Pues casi yo no creo mucho de mujeres en todo lo que dicen.
12: ¿No crees mucho en lo que dicen las mujeres? Por eso esto del chocolatazo.
13: Sí, por eso estoy.
12: ella siempre quiere que le mandes dinero.
13: Sí, ella quiere que le mande.
12: ¿Van 3 meses de relación? ¿El niño ya habla contigo por teléfono?
13: Sí, hablo con él de vez en cuando.
12: ¿Y el niño ya te dice papá?
13: Ella dice, pero yo le digo que no está bien que le diga eso, que no está bien.
14: Oye, brody, de aseguro ella le dice a su niño, dile papá aquí a Pedro.
13: Sí, pero para mí está mal.
12: ¿Cuántos años tiene el hijo de Gabriela?
13: Él tiene 4 años.
12: ¿Y qué pasó con el papá del niño?
13: Supuestamente que se dejaron porque el chavo no es responsable para el niño, entonces prefirió dejarlo.
12: Otra cosa rara es de que ella habla por teléfono como con alguien más y luego se pone a llorar, ¿no?
13: Pues se me hace raro porque a veces siempre habla, a veces la encuentro llorando y yo le digo, pues, ¿por qué vas a estar llorando nomás hablando con tu mamá? Le digo, pues, no necesitas llorar, ¿no? Aquí me regañó.
12: O sea, Gabriela ya con su hijo de 4 años y todo, y todavía llora cuando la mamá la regaña por teléfono.
14: Lo que pasa es que tiene problemas con el otro novio, con su otra pareja, no contigo.
12: ¿Quién sabe? Ahí se está marcando, vamos a ver vamos a ver qué pasa, Pedro, vamos a ver si Gabriela te manda los chocolates a ti o a alguien más.
13: Ok, muchas gracias.
12: Tú le mandas dinero seguido, entonces, la última vez, ¿cuánto le mandaste?
13: Hace poco le mandé $400.
14: Ya entró la llamada.
15: ¿Bueno?
12: Sí, bueno, con Gabriela, por favor.
15: ¿Qué parte de aquí?
12: Bueno, mi nombre es Carla, te llamo de una compañía de chocolates. ¿Eres tú, Gabriela?
15: Sí.
12: Ah, muy bien, Gabriela. Bueno, es algo muy simple. Mira, tenemos una promoción donde nosotros le mandamos chocolates a alguna persona especial que tú tengas. No sé si tú estás casada, tienes novio, algún chico que te guste o alguna persona especial. Nosotros le mandamos estos chocolates, son totalmente gratis. Tú no tienes que pagar nada ni la persona que lo recibe. ¿Tú tienes a alguien especial, Gabriela, a quien te gustaría que le mandemos estos chocolates?
15: Sí, hay una persona en mi vida especial.
12: Perfecto, Gabriela. ¿Te gustaría que le mandemos los chocolates a esa persona?
15: No, pues esa persona sí, me estoy en.
12: ¿Perdón?
15: Ya sabe que para mí es muy especial.
12: Okay, pero ¿cómo dijiste?
15: Si esa persona me está escuchando a mí.
12: ¿Sí?
15: Esa persona ya sabe que para mí es muy especial.
12: Ah, okay, perfecto. ¿Y cómo se llama esa persona?
15: Sí, pero es que no sé de por qué me puedes llamar tú de eso.
12: Sí, pero me dices que tienes una persona especial y que si te está escuchando, que ya sabe que es especial. Si es especial, ¿cómo se llama o cómo sabes que te está escuchando?
15: No, pues que me marcó por lo que me dijiste.
12: Okay, ¿cómo de qué?
15: O sea, por lo que dijiste.
12: Bueno, te pregunté que si tenías a alguien especial.
15: Sí, sí tengo a alguien especial en mi vida.
12: ¿Y por qué crees que te debería estar escuchando?
15: Porque yo nunca lo he oído, a mí nunca me había pasado, pero sí he oído de eso de que chocolate, que no sé qué, en el radio.
12: Ah, ya nos habías escuchado en el radio. Bueno, entonces está muy fácil, dices que tienes una persona especial. ¿Cómo se llama esa persona?
15: ¿Para qué quieres saberlo?
12: Si tú tienes una persona especial y lo tenemos aquí en la línea, debes de saber quién es, ¿no?
15: Que me hable mejor la persona, esa persona especial, que me hable.
12: O dime la verdad, ¿estás confundida, no sabes quién es?
15: No, claro que sí. Claro que sí sé, y esa persona, ese programa es como, ya lo he oído en el radio, es como que te ponen a prueba.
12: Exactamente, para eso es.
15: ¿Verdad? Es para si la persona es infiel y es así yo lo entiendo, ¿verdad?
12: Bueno, mira, esto se arregla muy fácil, dinos quién es y ya te lo pasamos.
15: Como te digo, es prestarme a su juego, o sea, si esa persona no quiere confiar en mí o algo, no puedo hacer nada.
12: Mira, por ejemplo, yo no confiaría en ti si tú no dices mi nombre, entonces creo que estás jugando un juego para ver si te digo cuál es el nombre, pero no te lo voy a decir.
15: No quiero jugar el juego, nada, ni si esa persona ocupa de una estación, no. Me imagino que cuenta más mi palabra personalmente para él.
12: Claro, entonces tú ya nos has escuchado, ya sabes la temática, ahí lo tenemos en la línea. Tú sabes que es muy especial. ¿Quién es? ¿Qué le quieres decir?
15: Que lo amo. Dile que así él me está escuchando. Lo amo y no ocupa de eso.
12: ¿Pero qué, no estabas enojada con él por ponerte a prueba?
15: No, yo no me enojo. No, pero ¿para qué me voy a apretar a juego? Si él sabe perfectamente la persona, él sabe.
12: Bueno, él dice que te mantiene y apenas tiene 3 meses que se conocieron por internet.
15: ¿Quién?
12: ¿Dijiste quién? O sea, ¿es como otro?
15: ¿El que quién? Yo te dije cuando me...
12: Bueno, me imagino estabas pensando en otro, pero el que tengo en la línea es alguien que conociste hace 3 meses por internet.
15: Ajá.
12: Del que yo te hablo es alguien que conociste, como te digo, hace apenas 3 meses. Dice que te manda dinero, que ha hablado con tu hijo y algo así.
15: Sí, yo sé, sí. Yo sé quién es la persona, que me ayuda y todo. Y sí, no lo conozco.
12: Bueno, entonces ya sabes de quién hablamos. ¿Cómo se llama?
15: No, dile a esa persona que él sabe que lo amo y que no es necesario que me ponga a prueba nada, porque creo que yo se lo ha dicho personalmente él bastantes veces, le ha demostrado.
12: Pero es que, ¿cómo se lo has dicho personalmente si no se han visto? Apenas van 3 meses que se conocen por internet. Creo que estamos hablando de diferentes personas.
15: Ok, no, personalmente te estoy diciendo en teléfono, pues, yo te estoy hablando de la línea. O sea, lo que estamos, ¿por qué estamos diciendo? Pues yo te estoy diciendo con la persona que...
14: Choco, ya déjala, ya me dio lástima, por favor.
12: ¿Tú a tu hijo le dices que él es tu papá y eso que apenas tienen 3 meses hablando nada más por internet?
15: Papito, yo le dije tu papito.
12: Pero él no es su papá, ¿verdad?
15: No es su papito.
14: Oye, pero no sabe ni cómo se llama, Choco. Te aseguro que tiene a 2 o 3 por ahí.
12: ¿Cómo se llama él? Mira, aquí lo tengo y te lo paso.
15: A ver, mira, pásamelo, ya ves.
12: Oye, pero la verdad, ¿cuántas parejas tienes ahorita?
15: ¿Cuántas personas tengo?
12: Bueno, parece que no me vas a decir cómo se llama. Aquí te lo paso, ¿eh? Adelante. Al escucharlo ya vas a saber quién es, ¿no?
15: Bueno.
13: Hola.
15: Bueno. Pues bueno. No te conozco muy bien la voz, ¿eh? A ver, dime una palabra que te haya dicho.
13: ¿Cuál?
15: No, pues, a ver, dime una palabrita de las que yo te pueda decir.
13: ¿Cómo cuál?
15: Bueno, no, sí. Pues cualquier. ¿Eh?
13: Después hablamos.
15: No, dime una palabra.
14: Brody, esta mujer no sabe quién eres. Quiere que tú le digas ciertas palabras para saber quién eres. Dice que no conoce tu voz. Por favor, te está haciendo menso.
15: No estoy jugando con él. Simplemente que no sé si será por la línea o porque es llamada normal. No le conozco la voz porque yo hablo con él por WhatsApp. Pregúntale a la persona que yo hablo con WhatsApp con él y
14: qué
15: que
14: gacho. Yo,
15: clarita.
12: Oye, ¿eh? está muy raro todo esto, Pedro. ¿Qué le quieres decir?
15: Pedrito, mi amor. A ver.
14: Apenas ahorita supo que eras Pedro. Pedrito, mi amor. No manches.
15: No.
13: Muchas gracias, Choco.
12: Oye, tremendo este asunto, ¿no?
15: Sí. ¿Mande?
12: ¿Qué piensas, Pedro?
13: No sé qué va a pasar después.
12: No eres el único, es muy obvio. Nunca había visto esto que... No decía tu nombre hasta cuando mencionamos el nombre. Dice, Pedrito, mi amor. O sea, como que, o es él.
15: Oye.
13: Pues muchas gracias, Choco.
12: Cuídate mucho.
13: Gracias a todos los que están escuchando.
14: No eres el único, brody, acuérdate.
15: Ay, amor de mi vida, por favor.
13: Muchas gracias.
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0: Buenas tardes, señores. Saludos a toda la gente que está trabajando y no para de trabajar. Ay, al diablito también. Buenas tardes. Ayer estaba hablando de un audio muy interesante y mucha gente o muchos brodis me dijeron: oye, maestro, usted está como hablando a favor de las mujeres, y muchos entendieron. Maestro, yo al inicio creí que estaba hablando a favor de las mujeres y ya vi el final de esa plática. Así que si ustedes nos están escuchando en vivo ahorita, vayan a el podcast, más tarde, el podcast de El Maestro Doggy, y para que vean de lo que hablamos ahí. Y el audio, pues todavía lo tengo porque ya termina, faltan 15 segundos para obviamente analizar la parte final. Ya no voy a analizar lo de ayer, pero quiero que lo escuchen por si se lo perdieron a Iván.
1: La mujer resolutiva no elige hombres no disponibles por casualidad. Lo hace porque todavía no se ha apropiado por completo de su autoridad emocional. Te lo explico. La mujer que está anclada en su autoridad interior no tiene miedo a decir frases como: esto no me sirve, necesito más que esto, no estoy disponible para la ambigüedad, esto no es suficiente para mí. Pero en el amor, algo cambia en ti. En todos los demás aspectos en tu vida eres una mujer resolutiva, segura y poderosa. Pero en las relaciones aparece la niña buena, la niña complaciente, la que tiene miedo al abandono y se calla sus incomodidades. La que justifica en su cabeza cosas que sabe que no están bien con tal de no perder el vínculo. Y eso te cuesta tu seguridad, te cuesta tu calma, porque tu sistema nervioso aprende que tu verdad es negociable, que el respeto hacia ti depende de cuánto el otro te elija. La mujer que se ancla en su autoridad emocional elige desde la compatibilidad, la complicidad, pero sobre todo el compromiso. Ella vive alineada con su verdad y con su voz. No teme ser malinterpretada porque prefiere eso a perder tiempo con alguien que la hace dudar de sí misma. Tienes dos opciones: puedes seguir siendo la mujer que se traga lo que le incomoda con tal de mantener un vínculo y que luego lo paga con resentimiento y ansiedad, o puede ser la mujer que dice lo que piensa, que no suaviza sus límites, que no empequeñece sus necesidades. Esa segunda mujer ya vive en ti, solo necesitas las herramientas para dejarla salir. Si quisieras elegir pareja desde tu madurez emocional y...
0: Muy bien, ahí es donde nos quedamos el día de ayer. Ella habla de que si tú eres una mujer que está sufriendo y que está batallando con un brody, o sea, eso yo lo hago muy resumido, es de que es porque tú no estabas preparada y no eres quien dice ser. Puede ser que seas muy buena chambeando, pero no estás madura para una relación. Y yo aquí les he dicho a ustedes, brodis, miles de veces, ustedes podrán ser, güey, el que tienen el taller, el que estudiaron en Harvard y el que le va muy bien en su negocio ahí en la construcción, esto y lo otro, o donde sea, son abogados. Brody, viene una mujer y te hace pedazos porque tú no estás maduro en esa parte. ¿Y cómo te das cuenta que no eres maduro? Cuando andas con una vieja que no estás a gusto, que es una leona, que te domina, que hace lo que ella quiere. ¿Por qué? Porque tú en ese aspecto, hay que decirlo, no andas bien. O sea, el que permite de todo es porque no anda bien ahí. Y para mí, alguien así no debería de tener una relación. Si yo fuera un presidente... Yo lo primero que haría sería es analizar a cada persona cómo está mentalmente para ver si pueden tener una relación.
2: Ahora, señor presidente, no diga mamadas, maestro, por favor. ¿Qué es eso?
0: Óiganlo bien. Yo pusiera en la Constitución, a ver, vamos a ver, Martín, muy bien, negocios, todo. Oye, tu mujer te... ¿no? Licencia para poder tener una relación. Ya regresamos.
2: Tómese poquita agua.
0: Relaciones para...
2: presidente,
0: ¿qué es eso? Tú dijeras, los traileros, ¿sabes cuánto necesitan para manejar un trailer?

0: Oiga, maestro, ya está loco. Está usted. ¿Qué? ¿Cómo que si ya habrá hasta presidente? Primero se creyó, como dijo Don Pelos allá de Phoenix, carreta vacía, se la creyó y usted se autonombró maestro. Ahora ya, en unos días está su presidente, les habla.
1: El maestro, el presidente Doggy.
0: No, dígame.
1: No, dije que si fuera Garbanzo, ustedes tienen que.
0: Así empiezan ustedes los.
1: Este.
0: De la ultraderecha.
1: Ah, caray, ¿qué es eso? Bueno, entonces decía yo de que si yo fuera presidente, no quiero ser, o si fuera legislador, yo creo que sí estaría muy al pendiente de cómo es que se están relacionando las personas, porque de ahí tiene mucho que ver el futuro del país. Brodis mensos teniendo mujeres leonas para que tengan hijos mensos, mandilones, que esos brodis, si generan es para

0: necesitas una licencia y años de estudio. Para poder tú ser un trailero, tú necesitas practicar mucho y tener, saber de llantas, de mecánica, algo ahí para se te madre el trailer. Qué raro, güey. Qué raro que tú, si te enamoras, te casas. No, dice el juez, oye, ¿sabes algo de si, primeros auxilios? Si tu mujer se está ahogando, tus hijos. O cuando vayas a tener un hijo, a la familia, te llevan a la esposa. A ver, vamos a hacer ejercicios para los niños. No hace nada, brody. ¿No les ha llegado el agua al tinaco? Quieren que se casen y se casen ignorantes. Es lo que manejan las políticas. Vean en países donde ya no tenían hijos. Hasta te pagaban en Japón, creo, en un tiempo para que tuvieras hijos. Porque el país se va a la... Sin que ustedes... Nosotros somos las ardillitas, esas que estamos ahí en la jaula, ¿cómo le llaman? Hámsters. Nos tienen... Si ustedes no chambean, brody, ¿de dónde van a sacar dinero los gobiernos? ¿De dónde? Así que... no menosprecien a alguien que trabaja en el trabajo que sea, está pagando impuestos y generando para ellos, brody.
1: Oiga, perdón, me acaba de llegar algo a la mente que escuché y es... Se lo digo rápido. Escuché que en el mundo, en varios países, está en declive drástico, nuevos nacimientos, y la dicen calidad. Que eso va a afectar a la población y que entonces que...
0: Va a afectar a la población, va a afectar a Aira.
1: Sí, es lo que acabo arriba. O sea, porque cada persona que nace son nuevos taxes.
0: Exacto.
1: No, man.
0: Sí, como presidente. El estar casado te obliga a tener una propiedad. A muchos. No ves que dice, pues ya me casé, ya tuve que comprar la Ven. Y luego le compré un carro a mi hijo. Y compré a mi. Y Brody, de veras, apenas se les está abriendo la mente. Bueno, más adelante regreso para terminar con el audio de esta mujer que se me hace muy interesante.
1: Perdón.
0: Perdón si hablo. Bueno, con que Garbanzo me vaya entendiendo, creo que ya vamos mejorando, ¿no?
1: No, ahí, pero poco a poquito. Yo todavía no lo he entendido.
0: Exacto, por eso regreso.
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2: La instalación de centros de datos no es que sean la panacea, ya que aunque se necesiten estas instalaciones para el desarrollo de inteligencia artificial, no necesariamente el crecimiento de México debe estar sustentado en centros de datos, sostuvo este martes la presidenta Claudia Sheinbaum Pardo. Si tenemos que tener centros de datos para avanzar en inteligencia artificial, pero no necesariamente México debe ser el centro de datos de otros lugares del mundo, porque requiere mucho consumo de energía. Mucho consumo de agua, indicó la mandataria. La popularidad del presidente estadounidense Donald Trump cayó a 33%, su nivel más bajo durante su segundo mandato y que iguala el mínimo de su primera administración en diciembre de 2017. Según una encuesta de Reuters, el sondeo reveló que 64% de los 1,166 adultos estadounidenses consultados desaprueban la actuación del magnate. La popularidad del republicano se ha visto mermada tras ordenar ataques contra Irán junto con Israel, aliado de Estados Unidos, a fines de febrero pasado y que paralizó una quinta parte del comercio mundial de petróleo con consecuencias que afectan a los estadounidenses.
0: Para Informe 24, Joel Sánchez. 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
2: La visa no define a un mexicano o a una mexicana, afirmó este martes la presidenta Claudia Sheinbaum, quien calificó nuevamente de asunto político la revocación de visas estadounidenses a políticos mexicanos, entre ellos Andrés Manuel López Beltrán. En su conferencia matutina en Palacio Nacional, la mandataria explicó que el gobierno de Estados Unidos no comparte con el gobierno mexicano información sobre las visas que revoca a ciudadanos mexicanos, pues, según le han explicado la embajada estadounidense y el Departamento de Estado, la solicitud y la revocación de una visa es un asunto entre ese gobierno y cada persona, no de estado a estado, salvo que se trate de visas diplomáticas u oficiales. Si Estados Unidos decide quitar una visa, es una decisión de Estados Unidos, dijo. Morena llamó el pasado lunes a cerrar filas con la presidenta Claudia Sheinbaum Pardo, ya que hacerlo presenta defender el mandato popular e impedir que los intereses derrotados en las urnas pretendan regresar al poder mediante la presión y el apoyo del extranjero. Por medio de una postura difundida por esta fuerza política, afirmó que frente al injerencismo, la mandataria está haciendo respetar la voluntad popular y consideró que la Cuarta Transformación es un pacto de confianza con el pueblo, el cual está bajo ataque porque desplazó del poder a quienes se sentían dueños de México.
0: Para Informe 24, Joel Sánchez. 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
1: 725, nos vamos con más música.
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2: ¿Alguna vez has escuchado a alguien decir, me cayó la solitaria y no sabía si era un chiste o algo real? Pues es muy real. La solitaria es un parásito que puede medir hasta 7 metros de largo. Imagínate un gusano del tamaño de un poste de luz viviendo dentro de tu intestino. Pero lo más preocupante no es eso. Lo peor ocurre cuando sus larvas llegan al cerebro. Su nombre científico es Tenia solium y su ciclo de vida es un viaje complicado entre cerdos y humanos. Todo empieza cuando un cerdo criado en traspatio y sin control sanitario come algo contaminado con heces humanas que contienen huevos del parásito. Dentro del cerdo, esos huevos se convierten en larvas que se alojan en los músculos. Si una persona come esa carne cruda o mal cocida, las larvas llegan a su intestino, se pegan a la pared y crecen hasta convertirse en el gusano adulto, la famosa solitaria. Eso se llama teniasis. Pero si lo que una persona ingiere no son las larvas, sino los huevos del parásito, por agua o alimentos contaminados, el asunto se pone grave. Las larvas pueden viajar por la sangre y alojarse en músculos, ojos o, en el peor de los casos, en el cerebro. A eso se le llama cisticercosis. Y cuando llega al cerebro, se convierte en una neurocisticercosis, la forma más peligrosa. Puede provocar epilepsia, dolores de cabeza intolerables e incluso la muerte. De hecho, es la primera causa de epilepsia adquirida en adultos en muchas regiones del mundo. Este parásito tiene un truco maestro. Es capaz de engañar al sistema inmunológico, transformando la respuesta inflamatoria del cuerpo en una respuesta antiinflamatoria que le permite vivir años dentro de los tejidos sin causar síntomas. Es como un intruso que entra a tu casa, desactiva la alarma y se queda viviendo ahí sin que te des cuenta. El problema está ya cuando la larva muere, ya sea por medicamentos o por edad, y libera sustancias que desatan una inflamación brutal en el cerebro. Paradójicamente, muchas veces los síntomas más graves no los causa el parásito, sino la propia defensa del cuerpo al intentar eliminarlo. En México, los casos de cisticercosis han bajado mucho en las últimas décadas. Hoy se reportan menos de 300 al año. Pero la enfermedad no ha desaparecido. La Organización Mundial de la Salud la tiene entre sus prioridades de eliminación para América hacia 2030. Y es que persisten comunidades donde la falta de agua potable, el manejo inadecuado de excretas y la crianza de cerdos sin control sanitario mantienen vivo el ciclo del parásito. Mientras tanto, se investigan moléculas del parásito que podrían convertirse en blancos para terapias más precisas, que ataquen al invasor sin desatar la tormenta inflamatoria. Erradicar la cisticercosis no depende solo de eliminar un parásito, sino de transformar las condiciones que le permiten existir. Cocinar bien la carne de cerdo, lavarse las manos, tener acceso a agua limpia, suena sencillo. Pero para millones de personas en México todavía no lo es. La lucha contra la solitaria es una lucha contra la desigualdad. Con información de la doctora Lucía Jiménez García, de la Facultad de Medicina de la UNAM. Les saluda Mónica Genis.
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0: nomás vamos por unas frías y no nos tardamos. Ya regresamos en Parrandeando con mi banda por la Bestia Grupera 96.5 FM.
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0: Aquí nadie se raja. Ya estamos de regreso.

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1: Vamos por las otras y volvemos parrandeando con mi banda, La Bestia Grupera 96.5 FM.
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1: El informe del tiempo para este día se contará con una temperatura máxima de 33 grados y una mínima de 30 grados centígrados. El cielo estará soleado con una humedad de hasta el 67%. Para hoy hay únicamente un 4% de posibilidades de lluvia. Amanecerá a las 5 de la mañana con 56 minutos y la puesta de sol será a las 7 con 20 minutos de la tarde. La primera pleamar fue a la 1 con 23 minutos de la madrugada y la siguiente pleamar será a las 2 con 1 minuto de la tarde. La primera bajamar será a las 7 con 33 minutos de la mañana y la siguiente bajamar a las 8 con 9 minutos de la noche. Hoy tendremos un total de 13 horas y 23 minutos de sol, mientras que el coeficiente de mareas será de 97. Con este coeficiente tan alto tendremos grandes mareas y también las corrientes serán muy notorias. Esto se debe a que la luna estará en la fase de luna nueva. Para hoy se esperan vientos de 25 a 30 kilómetros por hora, con posibles ráfagas de hasta 41 kilómetros por hora, por lo que se recomienda implementar medidas de seguridad a todo tipo de navegación.
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que te vas a ir con ella. Está bien, yo no me opongo. Te deseo que seas feliz, pero te voy a advertir que si vuelves otra vez

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0: ¿Recuerdas cuando tu perro corría como loco detrás de una pelota? Saltaba el sillón de un brinco y te recibía en la puerta con una energía que parecía no tener fin. Un día te das cuenta de que ya no corre tan rápido, que le cuesta trabajo subir las escaleras, que duerme más y come menos. Tu lomito está envejeciendo y así como él te acompañó toda la vida, ahora te toca a ti acompañarlo a él. Lo primero que hay que saber es que la vejez no es una enfermedad. Es un estado fisiológico natural que atraviesan todos los seres vivos, incluidos nuestros compañeros de cuatro patas. Pero ojo, no a todos los perros les llega la vejez al mismo tiempo. Los de raza grande, como un pastor alemán o un labrador, se consideran adultos mayores a partir de los 6 o 7 años, porque celularmente se desgastan más rápido. En cambio, los de raza pequeña, como un chihuahua o un poodle, pueden no entrar en esta etapa sino después de los 10 años. Cuando tu perro envejece, los cambios no solo son de comportamiento, su cuerpo también se deteriora. Si no se cuida adecuadamente, puede desarrollar sarcopenia, que es la pérdida progresiva de masa muscular. Esto le provoca dolores crónicos, debilidad en las patas y dificultad para levantarse o mantenerse de pie. Y el problema va más allá de las piernas. El músculo no solo sirve para caminar, también produce sustancias llamadas mioquinas, que ayudan al metabolismo y facilitan la comunicación entre el cerebro y el hígado. Cuando el músculo se pierde, todo el organismo se resiente. Además, pueden aparecer padecimientos como insuficiencia renal crónica, artritis y hasta algo parecido a la demencia senil humana, que los veterinarios llaman síndrome de disfunción cognitiva canina. Sí, los perritos también pueden olvidar dónde está su plato o desorientarse en su propia casa. Ahora, la buena noticia. Hay mucho que puedes hacer para mejorar su calidad de vida. Llévalo al veterinario al menos cada 6 meses y pide que le hagan estudios de sangre, porque el diagnóstico temprano es clave para que cualquier tratamiento sea eficaz. Mantén al día su vacunación y desparasitación. Cambia sus croquetas por unas formuladas especialmente para perros maduros, con menos proteína. Límpiales los oídos y báñalo una vez al mes. Déjale juguetes para que se entretenga y mantenga la mente activa. Y sobre todo, no lo obligues a hacer cosas que ya se le dificultan. Tenle más paciencia. Sácalo a pasear periódicamente, pero a su ritmo. Y dale el cariño que siempre mereció. Tu perro te acompañó en tus peores días sin pedir explicaciones. Ahora que le toca a él caminar más lento, es tu turno de ajustar el paso. Estos bellos seres han sido nuestros compañeros durante mucho tiempo y merecen que aumentemos los cuidados en su comida, en su ejercicio, en sus visitas al médico y en cómo los tratamos. Porque un lomito viejito no necesita que le devuelvas la juventud, necesita que lo cuides con la misma lealtad que siempre te dio. Con información del doctor Marco Antonio de Paz Campos, director del Hospital de Pequeñas Especies de la FES Cuautitlán de la UNAM. Un guión de Leonardo Santiago, con información del portal Ciencia UNAM. Les saluda Mónica Genis.
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Hola, ¿qué tal, amigos? Muy buenos días, pero muy buenos días tengan todos ustedes. Oiga, hoy es jueves 20 de agosto del 2026 y se está nublando, ¿eh? Hay que tener mucho cuidado porque a lo mejor puede llover y acuérdese que pues hay que prepararnos bien, ¿verdad? Nosotros ya estamos al aire. Bienvenidos, como siempre, a un programa más de su noticiero de prestigio de Informe 24. Les saludamos, le decimos gracias por estar aquí con nosotros, por acompañarnos a esta hora en que estamos llevándole la información más completa de carácter estatal y nacional, y claro, con las noticias locales a través de Informe 24, en esta su primera emisión y transmitiendo desde Puerto Peñasco. Le decimos muy buenos días. Les saludo con mucho gusto. Mi nombre es Ricardo Chávez y me acompaña en los controles técnicos Ángel Castro. Así es que, oiga, no se vaya. Quédese con nosotros, escúchenos a través de su aparato receptor, ya que, como siempre, le tenemos lo más completo en la noticia. Y bien, pues antes de iniciar con la información, le recuerdo que el 638-383-4141 se encuentra disponible para cualquier queja o denuncia ciudadana. De igual forma, es el mismo número de servicio para WhatsApp. También síganos en las redes sociales, estamos como La Bestia Grupera Puerto Peñasco y nuestra página oficial de Informe 24. En esas vías de comunicación usted podrá estar enterado de todo lo que acontece en nuestro puerto, en nuestro estado, en nuestro México y en el mundo entero. Así que para que esté atento a las noticias, oiga, también le invitamos a que le dé clic ahí a www.audiorama.mx. Ahí tendrás acceso a toda la información y el entretenimiento que la 93.5 tiene para ti. Así que dale vueltas a perilla y sintoniza tu programa favorito. Son las 7:06 de la mañana y así iniciamos la información. ¿Y qué dicen los diferentes encabezados?

0: Fortalecen equipamiento de seguridad pública con uniformes, drones y proyectos de vigilancia. Alfonso Durazo activa protocolos sanitarios y pide a ganaderos vigilar sobre el gusano barrenador. El presidente Alejandro Verdugo Angulo entrega piso firme a 85 familias de Puerto Peñasco.
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0: El clima para Puerto Peñasco, y es que en estos momentos estamos a 30 grados centígrados. Hay una sensación térmica de 33 grados centígrados. El cielo estará principalmente despejado. La temperatura máxima alcanzará los 35 grados centígrados y habrá humedad del 75%. Con viento de 13 kilómetros por hora, pero para el día de hoy tendremos una máxima de 35 grados centígrados con una mínima de 30. Para mañana viernes 21 la máxima será de 36 grados centígrados, mientras que la mínima se quedará en 31 grados centígrados, y el resto de la semana así se mantendrá, en 36 grados centígrados en la máxima y en la mínima se quedará en 32 grados centígrados. Ahí para que extreme sus precauciones con estas temperaturas que aún se siguen presentando. Le comento que hoy jueves 20 de agosto amaneció en Puerto Peñasco a las 6:01 de la mañana. La puesta del sol será a las 7:12 de la tarde. En el gráfico de pleamares y bajamares podemos observar que la única marea del día pues será a las 10:01 de la mañana, y el nivel del agua está subiendo en estos momentos. La pleamar será dentro de 3:20 y hasta la puesta del sol de las 7:12 de la tarde ya habremos tenido un total de 13:10 de sol. El tránsito solar será a las 12:36 de la tarde. Hoy comenzamos el día con un coeficiente de mareas de 32, un valor muy bajo, lo que significa que no habrá grandes diferencias entre la pleamar y la bajamar. Las corrientes también serán muy pequeñas. Bueno, a mediodía el valor del coeficiente de mareas desciende hasta 29, para acabar el día con un coeficiente de marea también de 29, y ya tomando como referencia la bajamar media inferior, las alturas de las mareas es de 2.8 metros, y podemos comparar estos niveles con la pleamar máxima registrada en las tablas de marea de Puerto Peñasco, que es de 5.8 metros, y la altura mínima es menos 1.7 metros. Y es que el gráfico muestra la progresión del coeficiente de marea durante el mes de agosto. Estos valores nos dan una visión aproximada de la amplitud de las mareas previstas en Puerto Peñasco. Grandes coeficientes conllevan grandes pleamares y bajamares, y se suelen producir grandes corrientes y movimientos de fondos marinos. Pero recuerda que esta amplitud de las mareas puede verse muy afectada por los efectos meteorológicos, y que siempre debes de consultar el estado del tiempo, los pronósticos del viento y la predicción de los oleajes antes de salir de pesca o tener alguna actividad en el mar. Ese es el clima para Puerto Peñasco, y este jueves, basándose en la valoración y análisis de la información meteorológica en general y con base en información del Servicio Meteorológico Nacional y diferentes fuentes oficiales de los Estados Unidos, la Coordinación Estatal de Protección Civil emite el siguiente pronóstico, y es que para este día se prevé que la organización de tormentas se concentre principalmente sobre las zonas desérticas del Sázabe, así como en el municipio de Nogales y sus alrededores, donde podrán desarrollarse núcleos convectivos a partir de mediodía. Asimismo, se mantienen probabilidades de desarrollarse lluvias sobre la región del río Altar y la zona de Pitiquito, asociados al desarrollo y desplazamiento de la actividad de tormentas en el noroeste de Sonora. Se esperan precipitaciones de moderadas a fuertes, con puntuales muy fuertes, rachas de viento, descargas eléctricas y posibles caídas de granizo. Finalmente, se mantendrá un ambiente caluroso a muy caluroso sobre el noroeste y centro de Sonora, con temperaturas máximas que oscilen entre los 40 a 45 grados centígrados en la región del desierto de Altar especialmente. Pues ahí está el clima para los municipios del estado de Sonora. Pero ¿cómo está el clima en México? Escuchemos al Servicio Meteorológico Nacional.
2: El Servicio Meteorológico Nacional de la CONAGUA le informa el pronóstico del tiempo. Para hoy, 20 de agosto de 2026, el monzón mexicano generará lluvias y chubascos con descargas eléctricas y posible caída de granizo en el noroeste del territorio nacional, con lluvias puntuales fuertes en zonas de Sonora. Por otra parte, canales de baja presión en el interior del país, en combinación con una circulación ciclónica de altura sobre el noreste de la República Mexicana y la onda tropical número 29 que recorrerá el sur de México, generarán chubascos con lluvias fuertes a puntuales muy fuertes en la mayor parte del país, pronosticándose lluvias puntuales intensas en zonas de Jalisco. Finalmente, continuará el ambiente caluroso o muy caluroso en el norte del país, así como en los estados del litoral del Pacífico y del Golfo de México, prevaleciendo la onda de calor en regiones de Baja California Sur, Chihuahua, Coahuila, Nuevo León y Tamaulipas.

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5: Bien, pues ya regresamos, son las 7:17 de la mañana y ahora nos adentramos a la información de carácter local, no sin antes darles recomendaciones que emite la Secretaría de Salud al respecto de los cuidados que debemos de tener ante estas altas temperaturas que aún se siguen presentando, los pronósticos de lluvias que se están anunciando también para acá, para estas regiones, así que hay que cuidarse mucho, hay que cuidar a los más vulnerables en casa, que son los niños y los adultos mayores. Oiga, y pues mandarle un saludito a toda la gente bonita de Puerto Peñasco, desde aquí, de esta cabina, deseándole lo mejor y llevándole la noticia hasta allá, hasta casita, hasta donde te encuentras en estos momentos. Si estás acostadita, acostadito, todavía estás tomando cafecito, te estás preparando para irte a la chamba, donde quiera que estés, recibe un fuerte saludo de todos nosotros, hacia todos nuestros amigos, los vendedores ambulantes, policías, taxistas, veladores, en fin, a toda la comunidad rocaportense. Para aquellas personas o que van a viajar en carretera, pues que tengan mucha precaución, mucho cuidadito, para allá si viajan por aquellos rumbos donde está lloviendo mucho, pues hay que tener mucho cuidado por esas partes, los arroyos, los ríos que se desbordan y afectan las carreteras, así que cuídese mucho. También queremos mandarle un fuerte saludo para allá, para aquel rinconcito de Unión Juárez, a la familia Nieto Regalado, a un ladito de Tapachula, Chiapas. Le mandamos un saludote ya que están reportando, así como a Tepic, Nayarit, a la familia Chávez. Para nuestros amigos aquí en Sonoita, que ya se están reportando, ahí está el saludito, gracias. También para el Golfo de Santa Clara, que ya se está reportando, así como Cananea, Agua Prieta, Navojoa, Tijuana y El Novillo. Gracias por estar en sintonía con nosotros, Dios los bendiga. Y ahora sí, vámonos a la información local. Oiga, fíjese que el presidente Alejandro Verdugo Angulo ha estado haciendo entregas de pisos firmes aquí en Puerto Peñasco. El presidente municipal encabezó la entrega de la segunda etapa del programa Piso Firme, mediante el cual 85 familias de Puerto Peñasco podrán mejorar las condiciones de su vivienda y contar con espacios más dignos y seguros por sus hogares. Durante la entrega, el alcalde destacó el compromiso de su administración de continuar impulsando acciones que contribuyan al bienestar de las familias que más lo necesitan, llevando los apoyos directamente a los hogares de la comunidad. Bueno, y con esta segunda etapa del programa, el gobierno municipal refrenda su compromiso de trabajar en beneficio de las familias de Puerto Peñasco, atendiendo necesidades prioritarias y generando mejores condiciones de vida para quienes reciben este apoyo.
6: Estamos muy contentos de estar aquí con ustedes, poder servir. Es un gusto que no tienen ni idea de qué tanto nos da. El poder contribuir, ayudar y servir por los principios que nosotros representamos, de que le toque a quien nunca le había tocado, que a la gente que más lo necesita le lleguen los apoyos. Y lo hacemos con mucho compromiso, con mucha honestidad, con responsabilidad. Nos da un gusto estar aquí con ustedes, que hoy ustedes tomen protesta. Y es una gran responsabilidad porque también ustedes son los que van a ver que realmente se estén echando esos pisos, que los pisos sean de calidad y que que cumplan con lo que ya dijo el ingeniero, la ficha técnica, que tenga que traer la malla electrosoldada, que vaya la malla. Es un trabajo que se hace de ir a tocar también las puertas de cada uno de los ciudadanos, hacer el levantamiento, ver en qué condición se está, si realmente aplican el programa. ¿Por qué? Porque pues tenemos que ayudar pues a la gente que más lo necesita. Gracias por eso, por el equipo de trabajo, gracias a las muchachas que andan en campo, gracias a todos los directores que me acompañaron el día de hoy, y lo hacemos con mucho compromiso. Estamos tratando de llegar a toda la gente de Puerto Peñasco que más lo necesita, no nada más en el tema de láminas, en el tema de tinacos, en el tema de piso firme. Eso garantiza que tengamos nuestros niños no jueguen en la tierra, que no nos vaya a morder una lamentable rickettsia, que estamos trabajando fuerte también para que eso ya deje de suceder. Hay que tener cuidado con todo lo que los cuidados que se merecen nuestros animalitos, ¿no? Yo sé que falta mucho por hacer, vamos empezando, falta mucho, pero estamos muy comprometidos con hacerlo, el equipo está comprometido con hacer esto, se los digo de veras, de corazón. Hay que trabajar unidos, hay que trabajar para que continúe la transformación de Puerto Peñasco.
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5: Bien, pues avanzamos con más información. Oiga, le comento que sobre un, bueno, no fue robo, le voy a comentar la información, porque ya están investigando los daños en puertas de establecimientos, en un comercio. Bueno, daños en el cristal de la puerta principal de un establecimiento comercial denominado La Especial fueron reportados durante la madrugada de este miércoles, luego de que elementos de seguridad pública detectaran pues la afectación mientras realizaban un recorrido de prevención y vigilancia sobre el bulevar José Ortiz de Domínguez a la altura de la calle Simón Morúa. Bueno, y de acuerdo con el informe policial, los hechos ocurrieron alrededor de las 3:15 horas cuando los agentes observaron los daños en el acceso principal del comercio. Al realizar una inspección en el exterior, se percataron pues de que la alarma se encontraba apagada, aunque minutos después comenzó a activarse, por lo que solicitaron apoyo de otras unidades. Los elementos retiraron los fragmentos de cristal que permanecían en la puerta para poder ingresar y revisar el establecimiento. Bueno, encontrando en el interior aparentemente en orden, sin señales de vandalismo o personas responsables. Posteriormente arribó el propietario del negocio, un hombre de 56 años, quien manifestó que se encontraba dormido en su domicilio cuando recibió una llamada de la empresa de seguridad para informarle sobre lo ocurrido. El propietario permitió revisar las cámaras de videovigilancia sin que pues inicialmente se observara alguna persona relacionada con los daños. Indicó que revisarán nuevamente las grabaciones y en caso de identificar al responsable pues se acudirán ante el Ministerio Público para presentar la denuncia correspondiente. Son las 7:24 de la mañana. Pausa y regresamos.
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12: Bien, pues ya regresamos, son las 7:28 de la mañana. Avanzamos con más información de carácter local. Se fortalece con equipamiento de seguridad pública, con uniformes, drones y proyectos de videovigilancia. Y es que como parte de las acciones para fortalecer la seguridad en Puerto Peñasco, se realizó la entrega de uniformes de elementos de seguridad pública, además de anunciarse nuevos apoyos para mejorar el equipamiento de la corporación. El regidor y presidente de la Comisión de Seguridad Pública, Joselino Ferrer Bastida, destacó que durante la actual administración se ha trabajado en coordinación con distintos sectores para mejorar las herramientas con las que cuentan los agentes. Informó que un grupo de desarrolladores y empresarios, entre ellos Wilfrido Montenegro y Oscar Palacio, se comprometieron a apoyar con 2 drones y binoculares que serán utilizados en las labores de vigilancia. Ferrer Bastida señaló que también se trabaja en un proyecto para acceder a recursos de un fideicomiso que contempla pues una bolsa para fortalecer la seguridad de distintos municipios de Sonora. Explicó que Puerto Peñasco ha cumplido con los requisitos y presentado la documentación correspondiente, por lo que existe pues la posibilidad de que en septiembre se analice la aprobación de una primera etapa por 30 millones de pesos destinados pues principalmente a las instalaciones de cámaras y equipamientos para seguridad pública. El regidor resaltó que estas acciones buscan brindar mejores herramientas a los elementos y fortalecer la atención tanto a residentes como a turistas. Añadió que se continuará trabajando desde la Comisión de Seguridad Pública para mejorar las condiciones de la corporación y reforzar las estrategias de prevención y vigilancia en el municipio.
13: Sí, mira, Ricardo, en este gobierno de nosotros hemos trabajado muy duro con la corporación. Hemos trabajado en la cuestión de, les integramos una cámara, ayer hicimos entrega de uniformes, pero además quiero agradecer públicamente a un grupo de desarrolladores, entre ellos Wilfrido Montenegro, Oscar Palacio y un grupo de empresarios que comprometieron con nosotros a ayudarnos con unos drones. Nos entregaron un dron, van a ser dos drones y nos van a entregar también binoculares para que puedan hacer su trabajo en la policía. Y bueno, ayer en la entrega de uniformes yo les comentaba a los policías que para nosotros, como la Comisión de Seguridad Pública que le integran la profesora Amparo y Lázaro, para nosotros es muy importante que se enfoquen a tratar bien al turista. Yo les dije muy directo que se porten bien. Por eso estamos trabajando muy duro en equiparlos. Ahorita estamos trabajando con un fideicomiso. Un fideicomiso que empezó a formarse en Chihuahua con los empresarios. De una parte de sus ingresos del impuesto se hace una bolsa. En Sonora hay una bolsa de 1,000,000,000 de pesos a la cual estamos accediendo. Estoy trabajando por órdenes del alcalde. Me pidió que me enfocara a bajar un recurso. Estamos pidiendo dos programas, uno por 30 millones y otro por 80 millones. El proyecto de nosotros ha cumplido con todas las metas, solamente estamos esperando, hay un comité que lo conforman los mismos empresarios, son los que deciden qué proyectos van a cada municipio. Empezó el año pasado, ya Hermosillo ya se le apoyó con 80 millones y a Obregón con una parte más o menos igual para cámaras en la ciudad. Entonces, nosotros de todos los municipios hemos ido pasando todas las pruebas, hemos entregado todos los documentos, hemos entregado el proyecto, se ha revisado y es posible que ahora en septiembre se apruebe. Entonces ese proyecto es probable que nos aprueben la primera parte, que son 30 millones, es para equipar, para instalar cámaras y para ayudar a que se cumpla mejor la función de los policías. En eso estamos trabajando. Y también he platicado con el regidor Lázaro, que él está en la comisión de anticorrupción, que se modifique el reglamento de policía, que se modifiquen los procesos, que se modifiquen cómo se llevan a cabo las cosas ahí, porque hay muchas confusiones en la sociedad, que hay veces que les quitan el carro, hay veces que las hacen dar vueltas. Entonces no queremos irnos en esta administración sin dejar muy claro los procedimientos en la policía, y como los dos, yo como comisión de seguridad y él como integrante, le he pedido yo al comisario, al regidor Lázaro, que trabaje en esa reglamentación.
14: Para Informe 24, Ricardo Chávez.
12: Bien, pues avanzamos con más información. También le comento que Puerto Peñasco, bueno, también se están preparando para este tiempo de lluvias, ¿verdad? Y es que autoridades municipales, estatales y federales instalaron el Comité de Operaciones de Emergencia del COE para fortalecer las acciones preventivas ante la temporada de lluvias, ciclones, tropicales y huracanes. Así lo informó Armando Flores Oropesa, director de Protección Civil y Bomberos. El funcionario explicó que durante la reunión encabezada por el presidente municipal Alejandro Verdugo Angulo, se establecieron estrategias de coordinación entre las diferentes dependencias y corporaciones que participarán en casos de una contingencia. Entre las acciones preventivas se contempla pues la poda de árboles que representa un riesgo, limpieza de zonas donde suele acumularse el agua y trabajos para facilitar pues el desfogue, ¿verdad?, en distintos sectores de la ciudad. destacó que Brisas del Golfo es una de las zonas consideradas de alto riesgo por inundaciones, además de sectores de como la colonia Benito Juárez, la ferrocarrilera, áreas cercanas al Boulevard Samuel Ocaña. Flores Oropesa señaló que también se acordó mantener preparados los refugios temporales, entre ellos el ubicado en las oficinas del DIF municipal y el tecnológico, además de contar con personal y recursos para trasladar a las familias que pudieran encontrarse en zona de riesgo. Agregó que la comunidad será informada oportunamente sobre las actividades de estos espacios y pidió pues a la ciudadanía mantenerse atenta únicamente a información proveniente de fuentes oficiales como la Coordinación Estatal y Municipal de Protección Civil, la CONAGUA, evitando difundir rumores o información no verificada. Ya finalmente el director de Protección Civil y Bomberos advirtió que se mantienen atentos ante el comportamiento de las lluvias, tormentas eléctricas y fuertes vientos debido a que se han presentado fenómenos meteorológicos atípicos. Recordó que ante cualquier emergencia la ciudadanía puede comunicarse al 911 y mantenerse pendiente de las indicaciones de las autoridades, ya que la prevención y la coordinación entre instituciones son fundamentales para reducir riesgos y proteger la población.
15: Pues como ya lo mencionas, Ricardo, nosotros el día de ayer tuvimos una reunión en la cual instalamos el COE, que esta reunión es el Comité de Operaciones de Emergencias. Este comité se activa cuando tenemos la presencia de, en caso de las lluvias, en caso de los ciclones tropicales y huracanes que iniciaron la temporada en este año, ¿no? El 15 de mayo y el cual pues nosotros estamos esperando pues nos van a llegar lluvias. Si te has dado cuenta lo que ha sido en el estado de Sonora, toda la parte de la Sierra Alta, parte sur del estado, ya están presentes lo que ha sido mucha lluvia, tormentas eléctricas y los vientos, ¿no? Como si te das cuenta, eso ya lo tenemos aquí casi a punto de que nosotros también nos llegue, ¿no? Entonces, normalmente por eso nosotros ya activamos el COE para nuestra región, lo que es Puerto Peñasco. Tuvimos una reunión con todos los mandos operativos, tanto municipales, estatales y federales, encabezados por nuestro presidente Alejandro Verdugo. Empezamos a hacer esta reunión, es para empezar a coordinarnos entre todas las instituciones y empezar a hacer actividades preventivas antes de que nos llegue la temporada de lluvia, ¿no? En este caso, pues estuvieron presentes muchas direcciones operativas que tienen entrenamiento, servicios públicos, OMAPAS, Ecología, SOFEMAT, varias, ¿no? Muchísimas ahí estuvieron ahí con nosotros de las direcciones, y aparte digo los mandos militares, también SEDENA, Marina, Guardia Nacional, Capitanía de Puerto, por mencionar algunos, ¿no? Fueron más los que estuvieron ahí, porque se tienen que hacer muchos trabajos antes de que venga la lluvia, ¿no? Estamos hablando a grandes rasgos de algunos árboles que sabemos que están en riesgo que puedan caer si viene el viento, empezar a desasolvar lo que son algunas partes donde corre el agua aquí en Puerto Peñasco. No tenemos un sistema pluvial como en otras ciudades, pero sí podemos limpiar caminos, algunas partes donde sabemos que se aglomera el agua, empezar a hacer algunos trabajos ahí para desviar el agua hacia otros lugares. Tenemos el tema de lo que es Brisas del Golfo, que es un lugar que ya lo tenemos bien identificado como de alto riesgo por inundación. Se van a estar haciendo trabajos previos. En esa reunión también se tomó en cuenta que tenemos que tener ya preparado lo que es el parque hundido ahí, tener el sistema de rebombeo. Eso es primordial. Se estuvieron hablando también de la fuerza de tarea de cada una de las direcciones y las instituciones que nos van a estar apoyando para poder organizarlo. Esa es la responsabilidad que nos toca a nosotros como como Coordinación Municipal de Protección Civil, en conjunto con la Coordinación Estatal de Protección Civil. También estuvieron ellos presentes el día de ayer con nosotros, porque es importante que tengamos esa comunión entre todas las instituciones para poder ayudar a la población, ¿no? Lo más importante es que las personas estén a salvo, ¿no? Y el trabajo de nosotros es lo preventivo, ¿no?
16: Entonces hay que hacer la prevención. ¿Cómo lo hacemos? Aquí está Servicios Públicos, aquí está OMAPAS, aquí está SOFEMAT, está Protección Turística, todo el mundo coordinado, CEMAT, Guardia Nacional.
14: Para Informe 24, Ricardo Chávez.
12: Bien, pues ahí está la información, avanzamos con más noticias. Ahora nos vamos a las novedades policíacas. Un choque entre dos vehículos se registró sobre el bulevar Las Conchas y calle Lázaro Cárdenas, donde participaron un Chevrolet Cruz modelo 2015 y un Nissan Suru modelo 2005, ambos de color blanco. No se reportaron personas lesionadas. Y de acuerdo con el informe policial, uno de los vehículos circulaba de norte a sur por el bulevar Las Conchas y al llegar al cruce con Lázaro Cárdenas realizó pues una maniobra para cambiar de trayectoria hacia la izquierda, cortando la circulación al otro vehículo que transitaba en sentido contrario. Ambos automóviles resultaron con daños en la carrocería. Los conductores manifestaron que llegarían a un acuerdo para la reparación de los daños, por lo que no fue necesaria la intervención del tránsito. Durante la madrugada de este miércoles, alrededor de las 3:15 horas, bueno, eso ya se lo habíamos comentado, que pues la tienda La Especial pues tuvo un percance ahí con un rompimiento de vidrios en las puertas y bueno, ya se está atendiendo, ¿verdad? Los agentes ingresaron al establecimiento para realizar pues las inspecciones normales que el gobierno municipal pues lleva en estos casos. El propietario señaló que revisarán nuevamente las grabaciones y en caso de identificar al responsable pues acudirán al Ministerio Público. Es lo que tenemos en la información de carácter local. Son las 7:42 de la mañana. Pausa y regresamos.
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5: Bien, pues ya regresamos, son las 7:46 de la mañana. Avanzamos con más información, pero ahora de carácter estatal. Oiga, y es que a pesar de la llegada del primer caso de gusano barrenador a Sonora, Luis Fernando Aros Encina, director general del Consejo Nacional Agropecuario de la CNA, dijo en entrevista con Grupo Heali que espera que Estados Unidos continúe con los planes de reapertura gradual de la frontera a la importación de ganado mexicano prevista para este 24 de agosto. Y bueno, con esta información, pues ya tras detectar el gusano barrenador, pues en ganado de Álamos, el gobierno de Sonora activa ya los protocolos sanitarios. Y le comento aquí, pues, que la Secretaría de Agricultura, Ganadería y Recursos Hidráulicos, Pesca y Acuacultura, pues la SAGARPA en Sonora confirmó el primer caso de gusano barrenador del ganado aquí en la entidad. Y es que el animal infectado fue localizado en la comunidad de Álamos, a 17 kilómetros del límite con Chihuahua, y fue reportado por un productor de la región. El titular de SAGARPA, Juan González Alvarado, señaló que el hallazgo se logró gracias a la vigilancia de los ganaderos, quienes detectaron y notificaron oportunamente a las autoridades conforme a los protocolos preventivos. Y bueno, el gobernador Alfonso Durazo Montaño confirmó la detención del primer caso del gusano barrenador del ganado en Sonora y anunció la actividad inmediata de los protocolos, ¿verdad?, de vigilancia, contención y control en coordinación con autoridades federales y productores. Bueno, y es que el animal infectado, como le decíamos, fue localizado allá en Álamos, y el gobernador dio la información y también dijo que se liberaron 360,000 moscas estériles en las inmediaciones del sitio de detención, con nuevas dispersiones programadas. Personal de SAGARPA, SANAISCA, CPA y organismos de sanidad pecuaria brindan asistencia técnica y refuerzan la vigilancia en el área. Ahí está la información. En otras noticias, allá en Nogales, la construcción de 62 millas, cerca de 100 kilómetros de muro fronterizo, podrán avanzar sobre los límites sur de la reserva de los Tohonos O'odham, luego de que un juez federal de Estados Unidos rechazó la solicitud presentada por la nación indígena para detener las obras. La resolución emitida el 14 de agosto provocó el rechazo de las autoridades tribales, quienes anunciaron que evaluarán todas las opciones disponibles ante un proyecto que, pues, advierten dañaría su territorio ancestral y aumentaría la separación de su pueblo entre México y Estados Unidos. El juez federal Richard León, del Distrito de Columbia, negó la petición de la nación Tohono O'odham para frenar, pues, la construcción del muro promovido por el gobierno de Estados Unidos. Y en otras noticias, le comento que la coordinación entre los tres órdenes de gobierno y el respaldo de la presidenta Claudia Sheinbaum han permitido avanzar en la transformación integral de Caborca, municipio que en los últimos 5 años ha registrado una disminución en la incidencia de homicidio y una pues inversión de alrededor de 1,000 millones de pesos en infraestructura vial, educativa, vivienda y servicios, destacó el gobernador Alfonso Durazo Montaño. Acompañado de Abraham David Mier Nogales, alcalde de Caborca, el mandatario informó que después de alcanzar en el 2022 el nivel más alto de homicidios con 153 casos, en el 2026 resultó pues el trabajo coordinado con el distrito, con las instituciones corporativas también responsables de seguridad, donde pues dice que bajó la incidencia. También le tengo pues la información de que la región de la Perla del Desierto se mantiene entre las zonas con menor incidencia de este delito en Sonora. Así lo informó el ejecutivo en el estado, el gobernador Alfonso Durazo Montaño. Y ya por último, con las estatales, el policía que disparó a un hombre que presuntamente lo atacó con un cuchillo, accionó de esta manera al ver pues en peligro su integridad, aseguró el comisario general de la Policía Municipal, José Alonso Durón, aseguró que pues el hombre portaba dos armas blancas, por lo que hubo pues necesidad del uso de la fuerza al utilizar su arma y el elemento cuenta con el apoyo y el respaldo de la corporación. Así fue la información. El comisario mencionó que en lo que va del año pues se han registrado 13 agresiones a policías, de las cuales en una de ellas pues un oficial perdió la vida. Por ello brindan capacitaciones constantes a los elementos sobre los protocolos del uso de la fuerza.

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2: Ahora de manera federal, y es que el gobierno federal presentó el segundo modelo de la marca mexicana online, ahora destinada a cargar y pensando principalmente para pequeños comercios y trabajadores. Es un vehículo eléctrico compacto con capacidad de carga de hasta 650 kilos, espacio para dos personas. El gobierno anunció que las bases para la convocatoria se publicarán a finales de septiembre, mientras que el proceso para recibir propuestas de fabricación avanzará durante octubre y noviembre, así fue informado en la mañanera.
3: Anunciamos el 7 de junio, la intención es poder desplegar una cantidad importante de puntos de carga, pero también hacer ver que sin apoyo de nadie, ha habido una cantidad importante de inversión en el país en torno a las inversiones de infraestructura de carga. Creo que lo que nos corresponde es asegurarnos de que todos nos ponemos de acuerdo con cuál va a ser el conector que vamos a utilizar. Nosotros utilizamos, como lo hemos dicho, el conector se le conoce NACS, N-A-C-S, NACS. Y hay otros tipos de conectores. Si nosotros podemos asegurarnos de que todos los coches tienen el mismo conector, pues también vamos a generar un ecosistema más vivo de carga. Las cosas van avanzando y las vamos a ir viendo pues conforme nos acerquemos hacia finales del año que entra, pero eso es una respuesta breve a la pregunta.
4: También se ha planteado la participación de empresas privadas en la producción y distribución de Olinia, ya lo comentaron. ¿Cómo van a garantizar que con esta participación Olinia pueda consolidarse como una empresa que genere riqueza para nuestro país y sea financieramente sostenible en lugar de depender permanentemente de recursos públicos?
3: Pues lo primero es que desde el inicio hemos dicho que la empresa tiene que ser una empresa rentable, y eso es importante porque No buscamos una empresa que genere, no vemos como que existe una situación mutuamente excluyente entre generar beneficio social y tener una empresa rentable. Para nosotros la visión de una empresa que logra lo que la presidenta mencionó, un vehículo de bajo costo de operación y de adquisición, que sea limpio, que sea hecho para las calles de México, que sea que tenga una tipología particular para la nuestra, esa es parte de la visión social que la presidenta impulsa detrás del proyecto Línea. Ahora también menciona la presidenta, volteamos a ver el reto que tenemos de frente de manera muy pragmática. ¿Cómo vamos a producir este vehículo? Pues hagámoslo de manera de la mano con quien ya lo está haciendo y ya lo aprendió a hacer, para que esa curva de aprendizaje no sea nuestra, sino que podamos beneficiarnos del hecho de que en el país ya existe este conocimiento. Y la otra tiene que ver con cómo vamos a comercializar, darle servicio y financiar este vehículo. Eso mismo existe, ya esa capacidad existe de forma muy sólida en el país, y lo que buscamos es encontrar a un aliado, un asociado con quien podamos darle velocidad a nuestro proyecto. Y de esa manera, al plantear una meta social con un esquema de capital privado, buscamos crear la fórmula mágica en donde tengamos una empresa que logra una meta social, pero lo logra de forma rentable. La forma en la que estamos nosotros creando toda la documentación para la convocatoria que acabamos de anunciar es principalmente financiera. Es decir, nuestros números nos indican que estamos construyendo una empresa rentable. Obviamente hay supuestos, pero esos supuestos los estamos validando y estamos asegurándonos que de nacimiento esta empresa nace con la idea de que va a generar riqueza para sus accionistas, que obviamente será un accionista importante el gobierno de México.
2: Bien, pues ahí está la información y así llegamos al final de las noticias. Agradecemos la amabilidad de habernos escuchado durante este tiempo, así como agradecemos en los controles técnicos de Ángel Castro. Yo soy su amigo Ricardo Chávez, quien le desea lo mejor de los días. Cuídese mucho, que nada le cueste y que mucho le vale. Pásela bien. Nosotros nos escuchamos mañana, Dios mediante. 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
2: Son las 8:02.
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12: El reloj ya marca las 8 y es momento de perderle la seriedad a esto. Llega el programa cómico, mágico, musical. No, espera, ¿esa es la carabina de Ambrosio, que no? Llega el programa donde todos ustedes serán mis sobrinos preferidos. ¿Qué onda, cuates? Beso es de Chabelo.

prepárense.

0: Anden diciendo el papel, pero no cualquier papel, güey. El único que queda, el único.
1: Andan diciendo el papirri navaja, papá.

Pirri Navaja. Ahí nomás. Ya, ya, ya, hombre. Ya, chamaca. ¡Satán ataca! Ya, ya, ya, ya, ya, cálmate, ya, güey, ya. ¡Asosiégate, Satán! ¡Asosiégate! Ya, ya, sereno, moreno. ¡Sereno, moreno! Ya, ya, ya, tú, ya. Ya, güey, ya, Satán, cálmate, güey, ya. Padre, que te dan cuerda, mendigo, pues lo que te digo, hombre. Gracias por protegerme. Bueno, aquí saludándolos con gusto en este jueves 20 de agosto, la antesala del fin de semana, el muñeco, el matatán, el semental del Papirri Navajas. ¡Ya el DJ Macario! Ah, ok. Ok. De este. Pues de este. Aquí andamos. Aquí andamos. De este. El Papirri Navajas. Entonces vamos a estarnos acompañando. Hasta las. Las. Antes de las 10 de la mañana, güey. Música, cotorreo. Vamos a agarrar patada, dijo mi tata Pancho. Ay, no mapa, que dónde está el power. Vamos con esta frase y regresamos.

Vamos a irnos con esas frases que nos hacen motivarnos a ser mejor personas, a vivir en este mundo cambiante, lleno de adversidades, obstáculos y todo lo que conlleva. Qué horror, digo, la pay. Ay, no, qué hueva, güey. Anunciado. Pareciera que algunas personas tuvieran más suerte que otras. Más oportunidades que otras. ¿No será que ellos mismos crean su suerte y las oportunidades? Porque como dice nuestra frase del día de hoy en la cotorra, donde menos lo piensas, salta la liebre. ¡Qué palabra! ¡Qué palabra! ¡Aplauso, Macario, güey!

0: Era vos, Fierro Fly. ¿Qué pasó un día como hoy? ¿Te sabe qué che año? Pues aquí te lo voy a decir, güey. Así es. Bueno, antes queremos felicitar a los que lleven por santoral de Bernardo, Leovigildo y Samuel. Ahí están los santorales. Bernardo, Leovigildo y Samuel. Hay muchas felicidades por sus santorales. Bueno, ¿qué pasó un día como hoy de sabe qué che año? Aquí te lo voy a decir, güey. Fíjense que un día como hoy ocurre la batalla de Churubusco en México en el año de 1847. ¡Oh! Un día como hoy del año 1940, León Trotsky sufre un atentado mortal en Coyoacán, México. ¡Oh! Un día como hoy del año 1977, los Estados Unidos lanzan la sonda espacial Voyager 2. ¡Oh! También un día como hoy es el día es el día mundial de uno de los insectos más enfadosos, los hijos de su maíz, ¿verdad? Como son agua. Como son o como lo es el che mosquito, güey. Che mosquito enfadoso, ¿no? Y es que cada 20 de agosto se celebra el Día Mundial de los Mosquitos en memoria del doctor británico Sir Ronald Ross, que descubrió que los mosquitos hembra son los responsables de transmitir las enfermedades de la malaria a los seres humanos, güey. Hijo de María Morales. Che, los moscos son bien enfadosos, güey. Y bueno, en el año de 1897 fue cuando este médico inglés descubrió la relación entre la transmisión de la enfermedad de la malaria y la picadura de mosquitos, güey. Que estos mendigos moscos son los causantes de la malaria. Che, moscos, ¿no, güey? Y fíjate, y tienen su día mundial los mendigos. ¡Ay, no! ¡Qué horror! ¡Digo la paila! También hoy es día... ¡Ya, che, mosco! ¡Ya, mátalo ya, güey! ¡Ya! ¡Ahí está! ¡Ahí anda, güey! ¡Ahí anda! ¡Mátalo ahí, ya! ¡Che, mosco! ¡Ahí está! Bueno, también un día como hoy es el Día Mundial de la Patata Frita, dijo el cubano. ¡Día Mundial de las Patatas Fritas, güey!
1: ¡Qué sabroso!
0: ¡Mmm! Cada 20 de agosto se celebra el Día Mundial de las Patatas Fritas, uno de los snacks más deliciosos y populares en todo el mundo, everything of the world. Solas o con ketchup o cualquier otro aderezo, la patata frita es una mejor acompañante y el complemento ideal de las comidas y es toda una delicia. Así es. Estoy de acuerdo. ¡Oh! Y la neta que sí, güey. La neta, las patatas, güey. La neta, eso son otro rollo, güey. Las papas fritas. Ay, no, da. Así es. Ok. Ok. Usted ya está agricultado. Digo, por si andaba bien preocupado.

Era hoy Fierro Fly, ya sabes que el 638 38 341 41 estará más que listo, disponible para recibir tus llamadas, tus mensajes, tus saludos, peticiones, felicitaciones, lo que usted quiera hacernos saber. 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

¡Era voy, Fierrofly! Recuerda que el 638-38-341-41, pues ahí estaremos pues esperando para que te comuniques con nosotros, mandes tu saludo, pidas tu canción, felicites a un compañero, everybody, al 638-38-341-41, lo que te digo. Ay, no, pura de terror, dijo el otro, va. Hoy está bien, estamos en la red social de Facebook, que nos encuentres como La Bestia Grupera Puerto Peñasco, y le das like a nuestra página y nos sigues. 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

0: Bueno, vamos a despertar a la cotorra con la cumbia del mosquito. Hoy en el Día Mundial del Mosquito y el Día de la Patata Frita, de la papa frita, Entonces, es algo sonidero acá, chilo. Vamos a escuchar a continuación la cumbia del mosquito, güey. ¡Échale! ¡Échale!
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0: Vámonos con la más sabrosa de la cotorra. Y esto que se llama la papa del Vale Elizalde, hoy en el Día Mundial de la Papa Frita. ¿Qué hubo?

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0: 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Ya regresamos con este parecito de Finas Personas.
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3: Son las 9:02.
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0: Era voy, Fierro Fly. Aquí seguimos en la cotorra, ¿verdad? Tenemos mensajes en el 638-38-341-41. Así merengues. Bueno, dice, nos pregunta por acá, Papir, ¿es cierto que va a llover? Pues, que yo sepa, no, güey. Porque hay probabilidad de precipitación al 0%. Lo que sí va a ser va a ser un calorón. Pero sí un calorón de la ch... Ah, güey, la neta. Así es que pónganse abusados. El de toda esta semana va a estar bien gacho el calor, güey. Así es que el sábado, güey, va a estar... El sábado va a estar a 37 grados, güey. O sea que va a estar bien calorífico. Pónganse abusados porque el sábado sí va a estar... No, güey. Mañana, güey. Mañana y el sábado va a estar bien gacho, güey. Ay, no, qué horror, digo la pay. A ver, tengo más mensajes. Échale, vampiro, dice. Un saludo para el Shore. Que le dice el florero. Que le dicen el florero ahora. Dice, ya sabrás, puras de terror. ¿A poco sí le dice el florero al Chore, güey? Qué mendigos son, güey. Ay, no, pobrecito el Chore. Papirri, al 2x1, ponte a Joan Sebastián, dice. Ah, ok, dice. El primer tonto y más allá del sol. Ah, ok. Ay, pues si ahora es al 2x1, güey. Sí, cierto, me acordaba, güey. Uy, qué rolonas, güey. La neta, lo que es. Papir dice, ¿cómo se llama la rola que puso el Macario en la romántica? Dice, la de mi compa Joel Lizalde, la de ayúdame a creer que no me quieras. Que solo... Uy, están buenas las rolas que pidieron, güey. Más allá del sol y más allá de todos mis errores. Qué rolón. Que no le quede duda que tú eres. Bueno, pues sí, lo vamos a complacer. Uy, el primer tonto, güey. O sea que nos vamos a ir con el primer tonto y la de más allá del sol en el baúl de la cotorra. ¿Qué les parece? ¿Verdad? Para, ¿cómo se llama? Para matar dos pájaros de un tiro. ¿Eh? Como la béisbol. Ok. Ok. Sobres y sas, Fierro Fly. Bueno, pues entonces nos vamos a ir. Ok. Dice el Macario que tenemos un mensaje. Dice: Papi, dice, buen día. Dice: ya me ganaron al 2x1. Dice: no, pues sí, güey. ¿Verdad? Se busca dama para ir al baile. ¿Quiere? ¿Quién quiere? Habrá barra libre, ya saben. ¿Cuál baile, güey? El de la Conce. Sí, cierto, en el centro de convenciones. ¿Ya cuándo de la próxima semana es el...? Ah, no, es como el 5, ¿no? El 5, ¿cuándo es, güey? El 5, creo que es el 5 de septiembre, ¿va? Híjole, va a tener que mandar a bolear las botas, güey, de piel de zancudo. Sí. Ay, qué bolear las botas. Piel de zancudo. Que tengo ahí botas blancas. Está loco, qué machine está la botita de esa, güey. La neta, lo que es Fierro Fly. Entonces, la cosa sí es el 5, ¿no? Está bueno el bailongón ese, güey. No, pues claro que no. ¿Cómo nos lo vamos a perder? Hay que ir. Es lo que te digo. Bueno, entonces vamos a complacer. Vamos a complacer con las rolas que nos pidieron acerca del al 2x1. Hoy al 2x1. Entonces vamos a ir con el primer tonto. Hijo de la. Qué buena canción. El primer tonto. Todo de tu vida quiero ser el primer tonto que te amo a ti, mujer. arre con la que va. Y luego más allá del sol. Pues no se diga más. Y hay que echarle. En el al 2x1. Hoy jueves al 2x1. Joan Sebastián, el primer tonto. Y más allá del sol.
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4: Pues ya volvimos.

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Lo que te digo, Vacario, el caso que no te vas invicto, mendigo. Así es. 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

0: Bueno, ya nos vamos. Ya se nos acaba el tiempo, tenemos que despedirnos. No sin antes agradecerle el favor de habernos acompañado en estas 2 horas, 120 minutos aquí en La Cotorra. De este nos vamos a despedir con esto que se llamaba Quiéreme, quiéreme, bésame, morenita, de Pedro Fernández, que vamos a tener los especiales de La Bestia Grupera el próximo sábado de 10 a 12 del mediodía. A ver, tenemos último mensaje, dice por acá el Macario. Dice, saludos para acá, para Racha, mi ahora papi, dice, la colonia obrera, estamos echando un piso, ok. De este, échenlo de la mejor manera. Nomás que he usado con los perros, porque echan el piso y de repente los perros ponen la patota ahí, ¿no? Son bien mendigos, los canes, ¿no? 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Se van a quedar con la mejor música norteña en el Pal Norte con La Bestia. Sobres y Zaz. El Muñeco, el Matatán, el Cemental del Papirri. ¡Chal DJ Macario! Le dicen chao, bye. Mañana lo escuchamos, primeramente, si tatita Dios no los permite. Y si te lo pierdes.
1: ¡Qué oso!
0: ¡Qué oso, güey! ¡Ahora pues, Fierro Fly!
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3: El gobierno de Sonora reforzó las medidas de vigilancia, contención y control sanitario tras confirmarse el primer caso de gusano barrenador del ganado en la entidad, detectado en un bovino de la comunidad de Minohuasa, municipio de Álamos. Juan González Alvarado, titular de la Secretaría de Agricultura, Ganadería, Recursos Hidráulicos, Pesca y Acuacultura, informó que el animal fue localizado aproximadamente a 17 kilómetros de los límites con Chihuahua, luego de que un productor de la región detectara el caso y lo reportara oportunamente. Como parte de las primeras acciones, las autoridades liberaron 360 mil ejemplares de mosca estéril en las inmediaciones del sitio donde fue detectado el bovino, estrategia que continuará con nuevas dispersiones para combatir la propagación del parásito. El delegado de la Secretaría de Bienestar en Sonora, Octavio Alameda Palafox, emitió un mensaje dirigido a la población con el objetivo de prevenir fraudes y aclarar el funcionamiento de los pagos y la tarjeta del Banco Bienestar. A través de un mensaje de video, el funcionario detalló recomendaciones fundamentales para proteger a los beneficiarios de los programas sociales del Gobierno de México, desmintiendo así los rumores recientes. En torno a la prevención de fraudes, expuso que no hay préstamos y fue tajante al señalar que el Banco de Bienestar no otorga préstamos de dinero e instó a la ciudadanía a no dejarse engañar, ya que cualquier oferta de este tipo se trata de un fraude.
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2: Son las 11.
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8: En atención a la importancia de desarrollar una cultura de prevención de accidentes también en los lugares de trabajo, el coordinador estatal de Protección Civil, Daniel Abraham Gámez Martínez, informó que todas las empresas tienen que cumplir con ciertos mecanismos preventivos, lo cual les evitará futuras sanciones. Aseguró que la finalidad de la dependencia no es cerrar un inmueble determinado, sino asegurarse que cumplan con las medidas de seguridad y prevención de accidentes que en ello se necesita para cuidar de las personas que ahí laboran. Sin embargo, habrá momentos en los que, de presentar un riesgo inminente, podrán ser acreedores a sanciones que van desde una multa de entre los 12,000 a los 3,800,000 pesos hasta el cierre definitivo de los establecimientos. El Instituto Nacional Electoral en Sonora llevará a cabo entre octubre y noviembre de este año el registro de quienes tengan la intención de participar en una candidatura independiente y tendrán hasta el día 12 de febrero del 2027 para concluir con la campaña para pedir el apoyo ciudadano. Cabe subrayar que, de acuerdo a la información oficial, el INE se prepara para el proceso electoral federal 2026-2027, cuya organización se contempla entre más de 500 actividades encaminadas a garantizar certeza, previsión y transparencia en cada una de sus etapas.
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0: ¡Qué calor, hijo de la... ¡Ay, Diosito santo de mi vida! Parece que están tirando. Pues no toco el lumbre, pero está muy... Está muy, muy húmedo, así, tú. ¡Ay! ¡Qué cansado vengo, hijo de la... Y eso que venía manejando, vengo cansado, tú. Pero es que el superrayecito no trae refrigeración, pues. Por eso yo creo. Ay, Diosito santo, lo bueno que ya estoy aquí. Aquí estoy, porque no estoy en otra parte, por eso. Don Cruz Mirón Treviño de la Garza, amigo de toda la raza. Presidente honorario del Partido Único de Mayo de Peñasco, el PUM. ¡Síguele! ¡Síguele, sí, de chistosito para arreglar torito en fago! ¡No tengo a arreglar, ¿verdad? Bueno, aquí estoy, Don Cruz Mirón Treviño de la Garza, amigo de toda la raza. ¡Así nomás!
1: ¿Qué te iba a decir tú? Ya se me olvidó lo que te iba a decir.
0: Pero bueno, ahorita que me acuerde. ¡Oyes! Desde... el 638... 38, 341, 41. Está listo y disponible para que te comuniques conmigo. Mandes el saludo, pidas una canción o simplemente si quieres una felicitación. Aquí sí ponemos la rola con el chivo del papel. De sinvergüenza y este enfadoso se le da juegue y juegue, nomás no hacen nada. Lo voy a cursar con el sindicato, la abuela de sinvergüenza enfadoso. ¿Cómo se me antoja una caguamita con este calor? ¡Ay! Pero no me tengo que guardar, porque acuérdense que me desintoxico. Y me desintoxico los martes, miércoles y jueves. Ya viernes, sábado y domingo, pues ya agarro la borrachera. ¿Y qué tiene? ¿A quién le hago daño? A nadie. A nadie le hago daño. Y el lunes me la curo. ¿Verdad? Así nomás. 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Ya me están llegando los mensajes a esta bola de enfadosos. Dice Don Club, póngase un corrido fregón, Laurita Garza, por favor, pequeño. Dice, sácate para allá, princesito enfadoso, y te voy a arreglar de eso. Enfadosos. Empiezan a amanecer con sus princesadas estos. Bola de sinvergüenzas.
2: ¿Qué dice mi papá? ¿Qué dice? Oiga, mi papá. ¿Cómo está el show ahí que según el 30-30 no cargó la yegua del papirri? ¿Por qué la va a cargar? Mi papá, pues sí, es igual que el dueño. El princesito, le gusta que lo reempujen. A puro reempujón lo trae el caballito. Oiga, mi papá, póngase una rola, mi papá, ya le dije. Y me batió, mi papá. Póngasela al pitallero. Ándale. Niño.
0: ¿Cuál pitallero, Fausto? Esto te voy a arreglar, hombre. Pitallero, ¿qué hay? ¿Ese quién es? ¿Quién la canta? Pues también, ¿cómo vamos a saber nosotros? Esto te voy a arreglar, Fausto. Y sí, no la puedo cargar porque la yegua, la calcia, la yegua del papir, trae un problema, ¿sabe? Ahí en el ovario, ¿sabe qué? La andan checándola. Así nomás. Bueno, pero ¿quién eres tú para darte explicaciones? Puta, te voy a arreglar, me da enfadoso. Don Cruz, de trabajo verdadero, calor, dice. Ando por la calle vendiendo hielitos y frituras, dice. Póngase un laberinto, mi apa. Sácate para allá, ¿cuál mi apa, enfadoso? ¿Cómo me cae gordo? Que me diga mi apa esta bola de sinvergüenza. Marchi, llegas a los oizos. Y yo, apá, le limpio el vidrio, apá, sacate pa' allá, enfadoso, le dije que apá ni que hizo cuarto. Hola de sinvergüenza, chivos que no fueran. Buenos días, un saludo para los de la mina Nochebuena y en especial para el Bracamontes, el Bushi, que le va a la América, pues es el mejor equipo de la América. Hablando de chivos, mira, los de la mina.
1: Fíjate nomás esta bola de sinvergüenza.
0: Ya, pásame ese ya para irnos a música, ya.
3: ¿Por qué no estás diciendo, mi papá, que están igualitos el Filemón y el Don Cruz están igualitos de viejo los dos? No te acuerdas, pues, mi papá. Este viejito, no, hombre, ya no carga ni la cubeta de agua, yo creo, el amigo este. Ya sé, burlo deben de poner en carne seca, yo creo, para que se machaca con él, yo creo, mejor. No va a sacar más, yo creo.
1: Cate pa' allá, guariguano enfadoso, te voy a arreglar, enfadoso.
0: Ya sáquese pa' allá, misión enojar, huele de enfadoso. ¡Sala con la música, muchachos! Ahorita regreso esta bola de sinvergüenza todo el tiempo. Te voy a arreglar, enfadoso.
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Hola. Qué rico está este cafecito. Cafecito negro, así como me gusta, tira. Ay, güey. Ay, Diosito santo. ¿Qué te estoy diciendo? Ya se me olvidó, hombre. Ay, Diosito santo. Ay, güey.

0: Ay, güey, le tomé mal el trago y se me da hierro así. ¡Oye! 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Ya me acordé, ahorita que regrese voy a anotar a los adultos mayores para la rifa de los lentes, cortesía de mis amigos de los Evolution Ópticos. Así nomás. Acuérdate que nomás tienes hasta el día de hoy para anotarte. Si tú eres un adulto mayor y necesitas lentes, ahorita que regrese te anoto para la rifa de los lentes de mañana. Así nomás. ¿Qué quieres, Fausto? Pásame esta bola de sinvergüenza, quiero escucharlos. Doctor, póngase una de Karim León, la farsante. Especialmente para todos aquellos que se portan bien. No se enoje tanto, se va a hacer viejito, pequeño, dice. Chiquito, sácate para allá, princesos fabosos. Te voy a arreglar de lo que va a pasar. ¿Cuál es la que te pillaron por teléfono tú, fabosos? Ah, sí. La de, ¿cómo se llama? Ay, ¿cómo se llama? La ley del monte le pidió a este enfadoso. Quiero mandar un saludo a mi amigo. Que me escucha todos los días, pues, se me... ¡El Chuy! ¡El Jesús! Vea, Jesús, ahí le mando un saludote al Chuy. No me acuerdo de su apellido, una vez me habló su hija. Pero yo lo aprecio mucho y le mando un saludote. ¿Qué quieres, famoso? Pásame los mensajes. Buen día, Crucito. Existe un rumor de que el papi sí es, porque siempre lo ven con puros hombres Dicen que lo han visto bailando vestido de vaquero en el Face, ¿será? Pues claro que princesito, poco no sabían. Le va la Chiva Rayada del Guadalajara. Es princesito, doble animal, porque es chivo y se hace güey. Le ponen los cuernos a la chamaca. Pero ahí está todo, que porque le va a arreglar los papers y que sabe qué. No te van a arreglar nada, chivo, le digo, que no fueras.
1: Buenos días, don Crucito. ¿Qué pasó, don Crucito? ¿Vas a ir el viernes a la casa? Te voy a disparar unas ampolletitas, don Crucito. Si quieres, invita al chivo al papirri y podemos hacer un trío. ¿Cómo la ves, don Crucito?
0: Sácate para allá, princesa, un fadoso esto. Esta abuela de princesa andan desatadas, locas, ¿no? Sácate para allá, ni que fuera yo de ese tipo de princesa. No, sácate para allá, fadoso. Don Cruz, póngase la rola de Hay que chupar con Nelson Cancela. Porque el Tato lo entierran hoy, mientras a ti te lo entierra mañana, dice. Ah, pues quiere la rola esa, ¿verdad? Ahí ponle la rola a este fadoso ese. ¿Cómo se me antoja una caguamita? Pero no voy a caer hasta mañana. Primero me tengo que desintoxicar porque para aguantar el fin de semana, pues. Y yo vi una cariñosa de San Luis. ¡Ay, Diosito Santo! La cariñosa de San Luis, qué hermosura. De chamaca, qué bárbaro. Pero ustedes qué van a saber si nunca traen dinero, hombre, para darse esos gustitos. Apenas uno, yo ya me llegó la pensión de del otro lado. Ya me llegó la pensión. Pues me va a llegar el viernes. ¿Qué estamos? Ah, pues ya mañana tú. Sí, cierto. Ya mañana llega la pensión. Ay, Diosito Santo. Qué bueno, porque andaba muy ruino. Págame lo que me debe, dice, de las australianas con cambio. Dejó cuenta abierta. Sácate, payan, favor. Cuenta abierta. Te voy a arreglar, Diosito. A nadie le debo yo dinero. Sáquese para allá. Viejo, le manda le saluda al Chinchay, al Coparriz y al José José, que andan pegando los puros metros de Vitopiso. Pon la rola esa de los compas que se hizo. No, sáquate para allá. Huele de princesa. ¿Estás viendo tú? ¿Estás viendo la tempestad? Y no te comides. Es incentivarlos a eso, huele de fadosos. Un saludo a la Suburban Dorada y sus tripulantes gamers, celebrando que ya hay nuevo piloto. Ponga la canción del columpio. ¡Ándale, otro princesito les mandaron, bola de sinvergüenzas! ¡Ya sabíamos! ¡Ese hueva nos lo dejó! ¡Pero si vienen mal acostumbrados, bola de sinvergüenzas! ¡Chivos que no fueran! Bueno, vámonos a música, porque luego van a decir que yo no les pongo la rola y a mí no me van a andar comparando con el chivo del papir. ¡Sáquese pa' allá, bola de fagosos! ¡Ahorita que regrese! Anoto pa' los lentes pa' que estén abusados. ¡Dale, muchacho!
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3: El Instituto Estatal Electoral y de Participación Ciudadana mantiene el seguimiento de 4 denuncias interpuestas por supuestos actos anticipados de campaña y la presunta utilización de recursos públicos. El consejero presidente del Instituto Estatal Electoral y de Participación Ciudadana, Neri Ruiz Arbizu, comenta que los procedimientos se encuentran en etapa de investigación, luego de que las quejas fueran recibidas y admitidas para determinar si existen elementos que pudieran representar alguna violación a las disposiciones electorales. Las denuncias recibidas por el Instituto vienen de Nogales, con 2 de los 4 expedientes, mientras que el resto son de Puerto Peñasco y Cajeme, por lo que las investigaciones se realizarán de forma particular. La continuidad de decenas de guarderías que presenten servicios al IMSS en Sonora podrían estar en riesgo el próximo año ante las dificultades económicas que enfrentan sus operadores y la cercanía al vencimiento de los contratos actuales. Según la Asociación Estatal de Guarderías, el sector busca que la próxima licitación contemple una actualización en la cuota que reciben por cada menor atendido, pues aseguran que el monto vigente ya no corresponde con los gastos necesarios para mantener las instalaciones y brindar el servicio. Entre los principales incrementos se encuentran los relacionados con salarios, alimentación, mantenimiento, capacitación, seguridad, entre otros. Mientras el salario mínimo ha crecido durante los últimos años, la cuota destinada a las guarderías apenas aumentó alrededor de un 42%.
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Ya estoy de regreso, bola de fadosos. 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

0: 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Mientras se animan, voy a leer los mensajes. Si no se anota, pues ya vamos a hacer la rifa mañana con los que se anotaron. Así nomás. Buenos días, Don Cruz. ¿Dónde dejó a su Matilde? Hace mucho que no la menciona. Ah, pero ya supe que anda con Vero, que trabaja en el Guau Guau. Dice, puras cariñosas le gustan. Y al Chivo del Macario, también salúdalo. Dígale que está papacito el princeso y lo amo. Dígale al Macario que me ponga la arrejúntamelo. ¡Mira nomás el princeso! ¡Qué guardadito te lo tenías! ¿Cuál Vero tan loco tú, enfadoso? Yo traigo un día pura de Mexicali ahorita. Desde pura de Mexicali y de San Luis traigo ahorita. Si quisiera agarrar una de aquí, pues te cobra muy caro tú. Y la de allá, ¡ay! ¡Ay, Diosito Santo, la de San Luis que venía el viernes! Don Cruz, usted antes pisteaba por olvidar a la Cristina. ¿Y ahora cuál es el motivo por lo que pistea? Yo pisteo para olvidar una morrita que dejé en el centro de salud de limpieza. Sácate para allá, enfadoso. Ya estás igual que el chivo del papir y que andan dejando mujeres. ¡Chivos que no fueran, bola de sinvergüenzas! Y aparte que les gusta que los hagan chivos. Ya tiene nomás un... Yo tomo por olvidar a la Cristina y yo todavía no he podido dejar de olvidar a la Cristina. No se puede olvidar a que fue tu amor. Así nomás. ¿Ustedes qué van a saber de amores, bola de enfadoso? Te guardo el largo de esta patada. ¡Bueno!
1: ¡Buenos días, Cruz!
0: ¿Qué pasó?
1: Ahí para que me ponga una rola.
0: ¿Cuál rola?
1: Póngame el corrido de Simón Blanco con el Piporro.
0: ¿El corrido de Simón Blanco con mi compadre Piporro?
1: Así es.
0: Órale, pues, ahorita te la voy a mandar entonces.
1: Háblele, pues, cuídese mucho.
0: Órale.
1: La cariñosa de mi cari cobra muy caro, Cruz, $200.
0: No, está loco tú, la que traigo yo, me cobra más barato porque ya soy cliente.
1: Ah, güey.
0: Así nomás.
1: Ahí me consigo una pasadita, por favor.
0: Claro, sácale dinero, que si esas cuestan, sácate pa' allá, que...
1: Ándale, pues, luego lo bendiga, cuídate mucho.
0: Oye,
1: no
0: puedo participar. Uy, te quiere que le ande disparando las cariñosas. Estás loco tú. Simón Blanco con el Piporro. Ya va a cumplir años de aniversario luctuoso el Piporro. ¿Cómo le agarraba De este patada, dijo el otro. Bueno,
1: Cruz,
0: ¿qué pasó?
1: Pues habla Fidel, Cruz.
0: ¿Qué pasó?
1: Ya oíste radio.
0: ¿Y qué?
1: Que no andamos haciendo campañas anticipadas porque nos estaban a reportar.
0: ¿A poco sí?
1: Sí, estaban diciendo ahorita en el radio.
0: Que no son los tiempos.
1: No, ya dicen que ya son dos aquí en Peñasco, ¿sabe quién será? Y dos, ¿sabe? Dos o tres para allá.
0: ¿Y cómo andan alborotados toda la bola de sinvergüenza, pues?
1: Pues sí, porque, pero ya lo reportaron.
0: Ah, entonces hay que tener mucho cuidado ahí con eso.
1: No, hay que tener cuidado.
0: Sí,
1: hay que hacer la calmada.
0: Nuestro proyecto lleva buenas cosas.
1: Sí, pues, por lo que digo, para no regarla, pues.
0: No, entonces hay que tener cuidado con eso.
1: Ah, bueno.
0: Vamos a
1: ponme una canción. Ponme Mi Primer Amor para que te acuerdes de la Cristina.
0: No quiero acordarme de la Cristina, tú, hombre. ¿Cómo le has atado la herida?
1: Con esta canción, Cruz.
0: Ok.
1: Ándale, pues, puse abusado.
0: Ahí está, ahí van a estar los bolos de gasolina, ahí ya sabes, en el seccional 38.
1: Dale, pues.
0: Órale. ¿Qué estaba diciendo? ¡Ah, sí! ¡Qué bien está todo! Así nomás. ¿Qué te iba a decir? Ya se me olvidó otra vez, hombre. ¡Para los lentes, a ver, pues! ¡Bueno!
2: Señor viejito.
0: ¿Qué quieres, famoso?
2: Ah, aquí para decirle que estoy afuera de la radio para pegar unos troncos porque no quiero comprar hielitos.
0: ¡No puedo! El hielito me dolió la muela con el hielito, tú.
2: Pero son de Tecate Roja.
0: No, sacate para allá, a mí no me gusta la cheve congelada, tú. Me gusta así fresca, así, heladita, así. Así nomás.
2: Deja como lechuguita.
0: Así nomás, ¿qué quieres, famoso, pues?
2: Esto que tengo una rola.
0: Ya te pusimos la rola, la el laberinto que pediste.
2: Ya no. Por uno.
0: No, estás loco, sacate para allá, tú, famoso, ¿ves? A ver, ¿qué rola quieres para allá, para que te vayas?
2: Dale, pues.
0: Sácate para allá, ya. Te va a arreglar lo que va a pasar, hombre. ¿Qué bola de sinvergüenza cree que van a agarrar mucho Montoya o qué? Y ni uno se anotó, puro enfadoso nomás. Pásame los mensajes ya. Ya voy a leer los mensajes ya porque ya me voy a ir. A ver.
3: Un saludo ahí, papirri, para los...
0: Este no es. Este es del chivo del papirri, este no es de nosotros. Don Cruz dice a la Cata que le regrese los chones que se equivocó y se puso el de ella por salir corriendo. ¡Sácate, padre, mi pavoso! ¡Ni me hable de esa tracalera! Sinvergüenza gorda se fue y nos transió con la cundina. Se tiró a perder. ¿A dónde estará tú?
4: 1500, es hora y media como máximo, tú puedes el hogar, nosotros nos vamos hasta donde estés.
0: ¡Ay! 1500. ¡Ay, Diosito santo de mi vida!
4: 1500.
0: ¡Ay, Diosito santo! ¡No me tientes, diablo panzón! ¡Ya sáquense para allá, bola de famosos, ya! ¡Sinvergüenzas! ¡Vámonos con el corrido de Simón Blanco, el piporro! Para mi amigo que me lo pidió. ¡Sale! Y ahorita regreso. Ya lo vamos a anotar a nadie. Ya no se quisieron anotar. Mañana vamos a hacer la rifa con los que se anotaron. Así nomás. ¡Sale, muchacho!
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Cuando Simón llegó al baile, todo el mundo lo saludó y él, y atento a todos, les dio la mano, y cuando se la dio, no se la agarraron y no se la soltaron, y así lo tuvieron hasta que le dieron entrada, así lo mataron.

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0: regresé, pero ya me voy porque ya se me acabó el tiempo, ya estuvo suave. Voy a despedirme con una canción de la remanga y la ripuja, la dijo este. Que luego no me estén diciendo que no pongo las canciones. Y hay tiempo para ponerla, vamos, muchacho. Órale, pues. ¡Ya nos vamos! Gracias a mi patrocinador, a mis amigos de Gasolinera Zarco y el Grupo Castillo Félix. Y a ustedes también, bola de enfadosos, también, ¿verdad? Que aquí están. Se van a quedar con los deportes, con el Ángel Rastro. Seguramente va a decir que el mejor equipo de México son mis Águilas de la América. ¡Así nomás! Don Cruz, buenas tardes. Solo para avisarle que ya tienen 3 meses, casi 4 meses, que no viene a sus clases de canto. Atentamente, el negro de WhatsApp. Sácate para allá, enfadoso. Le espero sinvergüenza y te voy a arreglar. Ya vámonos, muchachos. Ya me enfadaron esta bola de sinvergüenza. Mañana nos escuchamos. Ay, mañana. Así no vas. Don Cruz tiró el trevino a la garza, le dice bye. Sáquense pa' allá, bola de enfadosos, hombre. Vámonos, muchachos.
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Amigos, ¿cómo están? Muy buenas tardes y bienvenidos a Pasión Deportiva. Estamos en vivo a través de la frecuencia correcta de la 90.3.5 FM desde la cabina de transmisiones de la Bestia Grupera. Los saluda con gusto un servidor, Ángel Castro, invitándolos a que se queden con nosotros en estos minutos de buena información deportiva a través de la 90.3.5 FM. Recordándote también que el 638-383-4141 estará más que listo y disponible para recibir sus llamadas y sus mensajes. Opine acerca de los temas que vamos a tratar a continuación. Entre los temas principales tenemos que jugadores de la Liga de Expansión se pronuncian ante la Federación Mexicana de Fútbol. Además, béisbol de la Liga Mexicana, en donde ayer se dieron buenos partidos. Béisbol de la tercera fuerza y también ya cosechando la Liga Norte de Peñasco. Y el próximo sábado comienzan también las acciones de la Liga de Veteranos 40 y Mayores con el primero de la serie final. Y por supuesto también el softball femenil de primera y segunda fuerza el próximo lunes, sábado se va a cantar el play ball. Así es que mucho de qué hablar. Comenzamos con el deporte más popular en el mundo, el fútbol.

0: Jugadores de la Liga de Expansión se pronuncian ante la Federación Mexicana de Fútbol por el ascenso y el descenso. Y bueno, los jugadores de la Liga de Expansión MX elevaron su postura ante la Federación Mexicana de Fútbol y pidieron que se les permita competir nuevamente por un lugar en la Liga MX. A través de una carta dirigida a Michael Arriola, comisionado y presidente de la Federación Mexicana de Fútbol, futbolistas de distintos clubes señalaron que el ascenso y el descenso también forma parte del proceso de formación de un jugador. La petición ocurre después de que Arriola calificara a la Liga de Expansión como una liga de desarrollo. Los futbolistas cuestionaron que pueden existir una competencia de formación sin que no prácticamente puede existir una competencia de formación, sino un objetivo deportivo que alcanzar, y utilizaron declaraciones recientes de integrantes de la propia Federación Mexicana de Fútbol para respaldar esa postura. Y bueno, en su carta explicaron que los jugadores necesitan competir bajo diferentes niveles de presión para completar su formación. Por ello, consideran que disputar partidos sin posibilidades de alcanzar un ascenso o evitar un descenso, pues limita uno de los escenarios que forman parte del fútbol profesional. La carta sostiene que una liga de desarrollo debe tener un objetivo deportivo al que puedan aspirar todos sus integrantes. De acuerdo, con esta carta de petición, los equipos que alzaron la voz son el Atlético La Paz, Leones Negros, Mineros de Zacatecas, Atlético Morelia, Cancún FC, Venados FC y Universidad Michoacana. Increíblemente, como les habíamos dicho, los Cimarrones de Sonora pues no están en esta liga. No decidieron participar, o más bien decidieron no participar en esta campaña. Los jugadores utilizaron la carta como una forma de hacer visible una postura que también ha aparecido en las tribunas durante las últimas jornadas y en los partidos. Uno de los argumentos utilizados por los futbolistas está relacionados con Andrés Ligini, director de selecciones nacionales menores de la Federación Mexicana de Fútbol. Los jugadores recordaron que Ligini ha defendido públicamente la importancia del ascenso y el descenso como parte de la formación de los futbolistas. Y de acuerdo con la carta, el entrenador explicó que competir por subir de categoría o evitar perderla genera una presión y obliga a disputar partidos decisivos y ayuda a desarrollar herramientas para afrontar situaciones de mayor exigencia. Y bueno, pues en parte hay algo en cierto en eso, porque pues prácticamente juegan por jugar, ¿verdad? Entonces, ya con una presión o con un objetivo o con un aliciente o con un empujón que digas vamos a subir de categoría, pues ya prácticamente el desarrollo de los futbolistas es realmente importante. Así es que veremos qué sucede, si toman en cuenta esta petición y si la liga de ascenso y descenso pues vuelve como era antes. Vamos a la pausa, regresamos.
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0: Vámonos a la información del Rey de los Deportes en el béisbol de la Liga Mexicana y dándole continuidad a los playoffs de zonas. El día de ayer iniciaron en la zona sur, en donde los Pericos de Puebla toman la ventaja sobre los Diablos Rojos del México, en donde pues con una noche de 21 imparables y anotando en 5 de las 9 entradas, así como una sólida noche del picheo de relevo, los Pericos de Puebla se llevan el primero de la serie ante Diablos Rojos del México al son de 13 carreras por 5. Y bueno, con esto aventajan la serie 1-0 a favor de los Pericos de Puebla ante los Diablos Rojos del México, que pues salieron, pero sí, bravo los Pericos, bateando y haciendo carreras en las 5 de las 9 entradas. Y una brillante apertura de Luis Fernando Miranda le da el triunfo a Guerreros allá en Tabasco. Luis Fernando Miranda brilló en la Lomita durante 7 episodios sin permitir carrera, y al final los Guerreros de Oaxaca derrotaron 2-1 a Olmecas de Tabasco para ponerse adelante de la serie de la zona sur con una victoria en calidad de visitantes. 1-0 para Pericos, 1-0 para los Guerreros de Oaxaca ante Tabasco. Y en el segundo de la serie, triunfo que se va a los extra innings para los Charros y se iguala la serie 1-1 allá en Tijuana. En una noche larga donde ambas novenas se mantuvieron a raya en el Toros Mobile Park hasta la undécima entrada, los Astados cayeron ante Charros en el segundo duelo de la serie, 5-3, y así se empata entre Charros y Toros, esto en la zona norte. También en la zona norte, un despliegue ofensivo de 20 imparables fue lo que hizo Calientes de Durango sobre Sultanes de Monterrey. Una tormenta de 20 imparables fue el marco de fuego que tuvo la gran apertura de Joan Adón y quien guió a Caliente de Durango a una victoria 17-5 ante Sultanes del Monterrey, con lo que la serie pues se empató en la zona norte a un juego por bando. Hoy habrá más actuaciones en la zona. Bueno, hoy viajan Tijuana a Jalisco y precisamente Calientes de Durango a Monterrey, y habrá descanso, pero los que sí tendrán actividades en el juego 2 hoy serán Pericos ante Diablos Rojos del México en el segundo de la serie y Guerreros de Oaxaca ante Olmecas de Tabasco también en el primero de la serie, esto en la zona sur. Cabe mencionar que de estos partidos pues saldrán los dos invitados a el campeonato, tanto de zona norte como de zona sur. Así las cosas en el béisbol mexicano rumbo a la Serie del Rey. Vámonos a la información de la Liga Municipal de Béisbol de Tercera Fuerza A, en donde el día de ayer los equipos de Cerveceros ante Rockies Prospect pues obtuvieron un gran juego de pelota. Esto pues en la continuación de la serie número 11 de la Liga de Tercera Fuerza A, un gran juego de pelota en donde Jael Peinado con sencillo mandó al home plate a Abraham Esparza con la carrera de la ventaja, y los Rockies intentaron volver al partido con hit de Francisco Torres Jr. en el cierre del séptimo inning. Alberto Sarabia con toque de sacrificio lo avanzó a segunda base, pero falló José Monge Jr. ponchándose y obligando a José Gámez a elevar al jardín central para el tercer out, y así pues dejaron la carrera del gane los Rockies Prospect, mientras que Cerveceros se llevó la victoria 8-7. El pitcher ganador fue Bismar Beltrán, en labor de relevo al inicialista Iván Navi Pérez, y el pitcher derrotado fue Dylan Insunza, en relevo al inicialista Fernando Boya Espinosa. Las carreras de Cerveceros anotaron 1 en la primera entrada, 4 en la cuarta, 2 en la quinta, dos en la quinta, una en la séptima. Rocky respondieron con una carrera en la segunda, una carrera en la segunda entrada, una en la tercera y cinco en la quinta, un rally de cinco carreras, pero no les fue suficiente. Los mejores bat por los cerveceros: Jael Peinado de 2-2 con dos carreras producidas, Manuel Valenzuela de 4-3 con una carrera anotada, un doblete, una base robada y una carrera producida, Paul Portela de 3-2 con una base robada, y por Rockies repitieron Alexis Montaño de 2-2 con un doblete, una base robada y una carrera producida, Benjamín Martínez de 4-2 con una carrera anotada y José Gámez de 5-2 con dos carreras producidas. Gracias a la información que nos proporciona el anotador oficial de la liga, nuestro buen amigo Jesús Cocker Ortiz. Así es que Cerveceros vence a Rockies 8-7. Y hoy continuarán las actividades de la serie número 11 cuando se enfrenten los equipos de Algodoneros ante los Remolcadores de Grúa. Richie, 8:00 p.m, Campo Deportivo de Béisbol, Leonardo Guati Romero, en el interior de la milla. Y bueno, el próximo sábado se va a inaugurar una temporada más de la Liga Municipal de Béisbol de Primera y Segunda Fuerza. Esta temporada que se va a denominar Karen Álvarez y Zaida Pino. Esto en la temporada número 22 de la Liga Municipal de Softball Femenil de Primera y Segunda Fuerza. Habrá partido inaugural, habrá entregas de reconocimientos a la temporada pasada. Será una fiesta softbolera en inicio de la nueva temporada del softball femenil en Puerto Peñasco. El próximo sábado 7:00 p.m. en el Pío Sandoval, campo de softball Pío Sandoval. Así es que pues vamos a ver de qué se trata. Y la liga que se está cosechando la Norte de Peñasco para lo que va a ser el próximo mes de septiembre. Tendremos más detalles pues de cómo va este inicio o este arranque de la nueva temporada de la Liga Norte de Peñasco, allá detrás de el campo deportivo La Jaula o el Jesús Manuel Cota Miranda. Bien amigos, nos vamos, gracias por habernos acompañado. Un servidor, Ángel Castro, les desea lo mejor de lo mejor y mañana nos escuchamos de nueva cuenta con más información en los deportes a través de esta estación. Gracias a los controles técnicos del DJ Macario y a usted que siempre está en sintonía de la 93.5 FM. Y bueno, se van a quedar a continuación en las noticias Informe 24 con nuestro compañero Ricardo Chávez. Gracias. Cuídese mucho el calor. Si va a practicar un deporte, está realmente muy, muy feo, la verdad, el calor. Una humedad y la verdad que pues hay que cuidarse, hay que prevenirse del calor. Gracias. Buena tarde, buen provecho. 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

Hola, ¿qué tal, amigos? Muy buenas tardes, pero muy buenas tardes tengan todos ustedes. Bienvenidos a un programa más de su noticiero de prestigio de ahorita a la una. De ahorita a la una de la tarde. Y es que a nombre de Mariela Bernal, titular de este espacio de noticias, pues con gusto le damos la información y deseándole lo mejor a nuestra compañera, ¿verdad? Mariela Bernal. Y bueno, nosotros aquí estamos listos para darle la información más relevante que ha sucedido aquí en Puerto Peñasco, la región y en todo el estado. Bueno, como le decía ahorita, ya estamos nosotros al aire. Bienvenidos, como siempre, a un programa más de su noticiero de prestigio de Informe 24. Les saludamos, le decimos gracias por estar aquí con nosotros, por acompañarnos a esta hora en que estamos llevándole la información más completa de carácter estatal y nacional, y claro, con las noticias locales a través de Informe 24. En esta su tercera emisión y transmitiendo desde Puerto Peñasco, le decimos muy buenas tardes. Les saludo con mucho gusto. Mi nombre es Ricardo Chávez y me acompaña en los controles técnicos Ángel Castro. Así es que oiga, no se vaya, quédese con nosotros, escúchenos a través de su aparato receptor, ya que como siempre le tenemos lo más completo en la noticia. Y bien, pues antes de iniciar con la información, les recuerdo que el 638-383-4141 se encuentra disponible para cualquier queja o denuncia ciudadana. De igual forma, es el mismo número de servicio para WhatsApp. También síganos en las redes sociales, estamos como La Bestia Grupera Puerto Peñasco y nuestra página oficial de Informe 24. En esas vías de comunicación usted podrá estar enterado de todo lo que acontece en nuestro puerto, en nuestro estado, en nuestro México y en el mundo entero. 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Ahí tendrás acceso a toda la información y el entretenimiento que la 93.5 tiene para ti. Así que dale vuelta a esa perilla y sintoniza tu programa favorito. Es la 1:06 de la tarde y así iniciamos la información. ¿Y qué dicen los diferentes encabezados?

expresidente municipal Alejandro Verdugo entrega pisos firme a 85 familias de Puerto Peñasco. También le digo que fortalecen equipamiento de seguridad pública con uniformes, drones y proyectos de videovigilancia.

0: Reapertura no se pospondrá tras casos de gusano barrenador, así dice el titular de Zagarpa.
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0: El clima para Puerto Peñasco, y es que en estos momentos estamos a 34 grados centígrados, hay una sensación térmica de 41 grados centígrados, se espera un cielo soleado, la temperatura máxima alcanzará los 34 y habrá humedad del 75%, el viento de 21 kilómetros por hora, pero pues el día de hoy tenemos 34 grados centígrados en la máxima y en la mínima es de 29. Para mañana viernes 21, pues la máxima será de 36 grados centígrados, mientras que la mínima se quedará en 31 grados centígrados. Y el resto de la semana se mantendrá así, en 34 grados centígrados en la máxima, y en la mínima se quedará en 31 grados centígrados. Pues ahí para que extreme sus precauciones. Oiga, hoy jueves 20 de agosto amaneció en Puerto Peñasco a las 6:01 de la mañana y la puesta del sol será a las 7:12 de la tarde. Y es que en el gráfico de pleamares y bajamares podemos observar que la única marea del día, que es la pleamar, fue a las 10:01 de la mañana. El nivel del agua está bajando en estos momentos, la bajamar será dentro de 14 horas y 17 minutos y hasta la puesta del sol de las 7:12 de la tarde, pues ya habremos tenido un total de 13 horas y 10 minutos de sol. El tránsito solar fue a las 12:36 de la tarde. Hoy comenzamos el día con un coeficiente de mareas de 32, un valor muy bajo, lo que significa que no habrá grandes diferencias entre la pleamar y la bajamar. Las corrientes también serán muy pequeñas. A mediodía el valor del coeficiente de mareas desciende hasta 29 para acabar el día con un coeficiente de mareas pues también de 29. Y esto tomando como referencia la bajamar media inferior, las alturas de las mareas de hoy son de 2.8 metros. Pero podemos comparar estos niveles con la pleamar máxima registrada en las tablas de mareas de Puerto Peñasco, que es de 5.8 metros y la altura mínima es de menos 1.7 metros. Pues ahí está, mire, lo que viene siendo el clima para Puerto Peñasco. Pues hay que estar pues muy, muy, muy al pendiente de toda la información que se esté generando, ¿verdad? Aquí en nuestra región. Oiga, y bueno, ese es el clima para Puerto Peñasco, pero este jueves, basándose en la valoración y análisis de la información meteorológica en general y con base en información al Servicio Meteorológico Nacional y diferentes fuentes oficiales de los Estados Unidos, la Coordinación Estatal de Protección Civil emite el siguiente pronóstico, y es que para este día se prevé que la formación de tormentas disminuya a los días anteriores. Y bueno, no obstante, podrían desarrollarse algunos núcleos aislados sobre el norte y zonas serranas a partir de mediodía. Se espera pues precipitaciones de ligeras a moderadas con puntuales fuertes, rachas de viento y descargas eléctricas y posibles caídas de granizo. Bueno, y ya finalmente se mantendrá un ambiente caluroso o muy caluroso sobre el noroeste y centro de Sonora, con temperaturas máximas que oscilen entre los 40 a 45 grados centígrados en la región del desierto de Altar especialmente. Pues ahí está, mire, esto viene siendo el clima para los municipios del estado de Sonora. Pero ¿cómo está el clima en México? Escuchemos al Servicio Meteorológico Nacional.
2: El Servicio Meteorológico Nacional de la CONAGUA le informa el pronóstico del tiempo. Para hoy, 20 de agosto de 2026, el monzón mexicano generará lluvias y chubascos con descargas eléctricas y posible caída de granizo en el noroeste del territorio nacional, con lluvias puntuales fuertes en zonas de Sonora. Por otra parte, canales de baja presión en el interior del país, en combinación con una circulación ciclónica de altura sobre el noreste de la República Mexicana y la onda tropical número 29 que recorrerá el sur de México, generarán chubascos con lluvias fuertes a puntuales muy fuertes en la mayor parte del país, pronosticándose lluvias puntuales intensas en zonas de Jalisco, Finalmente, continuará el ambiente caluroso o muy caluroso en el norte del país, así como en los estados del litoral del Pacífico y del Golfo de México, prevaleciendo la onda de calor en regiones de Baja California Sur, Chihuahua, Coahuila, Nuevo León y Tamaulipas.

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0: Bien, pues ya regresamos, es la 1:16 de la tarde y bueno, ahora nos adentramos a la información de carácter estatal, pero antes déjame preguntarte algo muy importante. 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Y bueno, seguimos con más. Ahora sí nos adentramos a la información de carácter estatal. Y es que le comento desde la primera información que hay reapertura de frontera al ganado mexicano. Ya se mantiene para el 24 de agosto, pese a los casos confirmados del gusano barrenador aquí en Sonora. Bueno, la fecha de reapertura de la frontera para la exportación de ganado en pie se mantiene para este 24 de agosto. Pese pues al caso confirmado que le había dicho sobre el gusano barrenador, y el titular de la Secretaría de Agricultura, Ganadería, Recursos Hidráulicos, Pesca y Acuacultura, Zagarpa, indicó que esta fecha se ha establecido de parte pues de México por la Secretaría de Agricultura también con autoridades norteamericanas. Y bueno, le recalcó que luego de la confirmación del primer caso del gusano barrenador en la comunidad pues allá en Álamos se han intensificado las acciones para pues contención del lugar, pero que desde el 2024 con jornadas de capacitación se han llevado a cabo, ¿verdad? El gobernador así lo dijo y dijo que este primer caso fue detectado de manera temprana por ganaderos de la zona que ya contaban con las capacitaciones para su detención. Y bueno, este caso se registró a 17 kilómetros de Chihuahua, donde ya se contaban con casos del gusano barrenador, la mosca infectada. Bueno, y también una mosca infectada voló, ¿verdad?, a una herida de una vaca en esta comunidad de Álamos, lo que provocó pues el gusano barrenador. Así lo indicó, y además van a llegar 2 millones más de moscas estériles a Sonora para poder dispersarse esta semana y continuar con las labores de contención. Pues ahí está, mire, una de las notas muy, muy importantes. Oiga, avanzamos con más información. Fíjense que una zona de tormentas avanza por el noroeste de Sonora y dejará durante las próximas horas lluvias dispersas de ligeras a moderadas en varios municipios, principalmente en San Luis Río Colorado y localidades cercanas, sin descartar periodos puntuales de mayor intensidad. También podría desarrollarse núcleos aislados sobre el norte, la zona serrana y el este del estado, acompañado de precipitaciones fuertes, descargas eléctricas, posible granizo y viento. Mientras tanto, el ambiente continuará caluroso a muy caluroso, con temperaturas hasta los 45 grados centígrados. La zona de precipitación localizada sobre el noroeste del estado continuará generando nubosidad variable, lluvias en San Luis Río Colorado y zonas aledañas, así casi llegando a Puerto Peñasco, también para que se extremen precauciones, ¿verdad?, en ese municipio. La dependencia informó que pues mantendrán vigilancia sobre la evolución y el desplazamiento de las tormentas ante estos posibles cambios en su intensidad durante las próximas horas. Así que ya sabe, con esta información, y si se esperan lluvias o los toritos mentados que se dan para acá, para Puerto Peñasco, bueno, pues hay que darle una checadita a nuestras casas, ¿verdad? Porque pues para no gotearnos y pues que no vayamos a tener daños en nuestros hogares. Así que hay que estar muy al pendiente de toda la información que se genera pues al respecto de los servicios meteorológicos nacionales. Oiga, fíjese que en Hermosillo, 8 fallas en transformadores se han registrado durante la actual temporada de calor en el centro de Hermosillo, donde algunos sectores enfrentan interrupciones de electricidad diarias y al menos un apagón prolongado por semana, así lo informó Rubén López Peralta, dirigente de la Unión de Comerciantes del Centro. Y es que los cortes han afectado la operación de los establecimientos y junto con las altas temperaturas han reducido la afluencia de visitantes. El representante del sector estimó una disminución cercana del 25% en las ventas de los comercios del primer cuadro de la ciudad. De los 8 incidentes reportados durante la temporada, 6 ocurrieron en transformadores particulares, 2 correspondientes a transformadores de la CFE. López Peralta señaló que los comerciantes expusieron la situación ante la Comisión Federal de Electricidad para solicitar revisiones y un mejor mantenimiento de los circuitos. En otra información, le comento también, por allá esto también sucedió en Hermosillo, 13 agresiones contra policías municipales se han registrado en Hermosillo durante el 2026 y una de ellas dejó sin vida un elemento, así lo informó Jesús Alonso Durón Montaño, comisario general de la Policía Municipal. Bueno, ante los ataques, la corporación reforzó la orientación sobre los protocolos para el uso de la fuerza y la comunicación entre agentes y mandos con el fin de solicitar apoyo cuando una intervención represente un peligro para los elementos o para otras personas. Y bueno, la información fue proporcionada después de que un policía municipal disparó contra un hombre que presuntamente lo atacó con un cuchillo durante la mañana del martes. Durón Montaño explicó que el hombre portaba 2 armas blancas, por lo que pues el agente utilizó su arma de fuego al considerar que pues su seguridad y su vida estaban en riesgo. En otra información le comento también que un incendio consume pues el centro católico en la colonia Internacional, un centro de catecismo construido en material ligero quedó reducido a cenizas tras el incendio. Registrado la mañana de este jueves, en un centro de catecismo de la colonia Internacional dejó pues como saldo pérdidas totales. El siniestro se registró pues alrededor de las 11 horas. Así que ahí está la información. En otra nota, Sonora registra más de 1,000 denuncias, 1,100 denuncias por incumplimiento de obligaciones de asistencia familiar durante el primer semestre de 2026. Y esto de acuerdo con un análisis presentado por una fundación Nueva Generación. Bueno, la cifra representa 52% de los delitos cometidos contra niñas, niños y adolescentes en el estado durante ese periodo, señaló la maestra Michelle Lucero, directora de la Fundación Nueva Generación, durante una entrevista exclusiva con un noticiero, ¿verdad? Lucero explicó que los datos correspondientes al periodo de enero a junio del 2026 y que representa más de 6 denuncias diarias, la directora de la fundación aclaró que no existe un comparativo directo con años anteriores. Esto debido pues a un cambio metodológico realizado por el Secretariado Ejecutivo del Sistema Nacional de Seguridad Pública. Y es que por primera vez, explicó, se cuenta con un deslogue de delitos que anteriormente no era considerado de manera específica, entre ellos el incumplimiento de obligaciones familiares. Pues ahí está, mire, Lucero destacó que durante este año Sonora también se integró el Registro Nacional de Deudores Alimentarios. Este padrón permite pues identificar a nivel nacional a las personas que incumplen con el pago de pensiones alimenticias. Quienes aparecen en el registro pueden enfrentar restricciones para realizar algunos trámites, entre ellos obtener o renovar el pasaporte a la licencia de conducir. También se le va a negar, ¿verdad? Pues ahí está, mira, otra de las noticias y avanzamos con más información. Oiga, fíjese que aseguraron más de 34 kilos de cocaína en un autobús comercial allá en Nogales, Arizona. un fuerte aseguramiento de cocaína descubierto durante una revisión a un autobús comercial fueron asegurados por agentes de la Oficina de Aduana y Protección Fronteriza de Estados Unidos, ahí en el puerto de entrada de Nogales, Arizona, y de acuerdo con el reporte fueron decomisados más de 75 libras de cocaína, equivalente a 34.02 kilos aproximadamente. Bueno, la dirección interina del área del puerto de Nogales, Arizona, informó sobre el decomiso este miércoles. Junto a imágenes de la droga asegurada, se encontraban escondidos adentro de una de las paredes en la parte trasera del camión. En otra información, le comento, ante la confirmación del primer caso del gusano barrenador del ganado en la entidad, el gobierno del estado, mediante la Secretaría de Agricultura, Ganadera, Recursos Hidráulicos, Pesca y Acuacultura, en coordinación con instancias federales, activó un operativo de vigilancia con contención y control para proteger el patrimonio pecuario sonorense. Fue una de las informaciones más importantes que se estuvo dando durante toda esta semana. Es la 1:28 de la tarde y es momento de irnos a la pausa. No se vaya, quédese con nosotros. Continuamos en Informe 24.
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12: Bien, pues ya regresamos a la 1:32 de la tarde. Ahora nos vamos a la información de carácter federal. Y es que el gobierno federal presentó el segundo modelo de la marca mexicana online, ahora destinado a cargar y pensando principalmente para pequeños comercios y trabajadores. Es un vehículo eléctrico compacto con capacidad de carga de hasta 650 kilos y espacio para dos personas. El gobierno anunció que las bases es para la convocatoria, se publicará a finales de septiembre, mientras que el proceso para recibir propuestas de fabricación avanzará durante octubre y noviembre, así se informó.
13: ¿Dónde estar el día de hoy aquí con ustedes? El pasado 7 de junio presentamos el primer prototipo funcional de Olínea 1, un un vehículo diseñado para el transporte de personas en trayectos cotidianos de baja velocidad, de corta distancia y baja velocidad. Olínea 1 es el primer producto de una plataforma automotriz desarrollada desde las instituciones académicas y de investigación del país junto con la industria nacional e internacional. Desde entonces empezó a pasar algo. Muchas personas han usado la inteligencia artificial para imaginar sus propias visiones del vehículo, para transportar pasajeros, para vender, para prestar servicios y algunas que han sido muy divertidas. Esta apropiación va al corazón de nuestra filosofía, diseñar productos que abran el espacio de la creatividad de las y los mexicanos. Hoy presentamos el segundo producto de esta plataforma, un vehículo creado para trabajar. Y para diseñarlo fuimos a ver cómo se mueve la carga en nuestros pueblos y ciudades. En las grandes empresas, la logística se mueve en flotillas, camiones, vans, triciclos y motocicletas. Y en los pequeños negocios se usa el auto particular que no fue diseñado para trabajar o la motocicleta, que eso limita el volumen. En los dos casos falta lo mismo, algo compacto, de bajo costo y hecho para trabajar. En ese espacio es que nace nuestro segundo vehículo. Para diseñar una buena herramienta de trabajo, fuimos a observar el día a día, los recorridos, las rutinas, lo que las personas repiten todos los días. Y encontramos vehículos adaptados para mover mercancías que obligan al usuario a adaptarse a su vehículo y no al revés. Para quien depende de su vehículo, cada ajuste cuesta tiempo y dinero. Olínea Carga parte de nuestra filosofía de construir un vehículo para las necesidades de México. Hoy, Presidenta, le mostramos a usted y a México Olínea Carga, el mini auto que carga en grande. Adelante, compañeros.

0: me dediqué al desarrollo del pensamiento, del conocimiento, de la planeación durante 30 años de la enseñanza. Y siempre he pensado que muchas de las creaciones, bueno, el Tecnológico Nacional de México, solo vean la creatividad de los jóvenes. Si uno entra a una red social que no es tan polémica, alguna de las redes sociales que no son tan polémicas, y ven la creatividad de las y los mexicanos, de jóvenes mexicanos, pues es enorme. Pero el paso de la creación de una tecnología a producirla y que entre al mercado, pues lleva un proceso. Esa parte de México siempre se ha quedado a la mitad. Y uno de los temas que con el equipo hemos estado trabajando es cómo permitir que tanto los proyectos estratégicos que definimos desde el gobierno para el desarrollo nacional tengan viabilidad y no como proyectos necesariamente que requieran permanentemente recurso público, como lo planteó Roberto, sino proyectos que permitan su desarrollo posterior. Entonces, ese, tanto los proyectos estratégicos del gobierno como los proyectos de un joven que quiere desarrollar un proyecto tecnológico y que requiere cierto financiamiento, cierto apoyo de capital inicial para poderlo desarrollar y después ver si tiene entrada en el mercado, sobre todo pensando en los beneficios del país y también los beneficios de la distribución de la riqueza, pues hay que generar esas condiciones en el país.
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4: Bien, ya regresamos, es la 1:42 de la tarde, ahora nos adentramos a la información de carácter local. Oiga, como parte de las acciones para fortalecer la seguridad en Puerto Peñasco, se realizó la entrega de uniformes a elementos de seguridad pública, además de anunciar nuevos apoyos para mejorar el equipamiento de la corporación. El regidor y presidente de la Comisión de Seguridad Pública, Joselino Ferrer Bastidas, destacó que durante la actual administración se han trabajado en coordinación con distintos sectores para mejorar las herramientas con las que cuentan los agentes. Así lo informó que un grupo de desarrolladores y empresarios, entre ellos Wilfrido Montenegro y Oscar Palacio, se comprometieron a apoyar con 2 drones y binoculares que serán utilizados en las labores de vigilancia. Ferrer Bastida señaló que también se trabaja en un proyecto para acceder a recursos de un fideicomiso que contempla una bolsa para fortalecer la seguridad en distintos municipios de Sonora. Explicó que Puerto Peñasco ha cumplido con los requisitos y presentado la documentación correspondiente, por lo que existe la probabilidad de que en septiembre se analice la aprobación de una primera etapa por 30 millones de pesos destinados principalmente a las instalaciones de cámaras y equipos para seguridad pública. El regidor resaltó que estas acciones buscan brindar mejoras en herramientas a los elementos y fortalecer la atención tanto a residentes como a turistas. Añadió que se continuará trabajando desde la Comisión de Seguridad Pública para mejorar las condiciones de la corporación y reforzar las estrategias de prevención y vigilancia en el municipio.
5: Sí, mira, Ricardo, en este gobierno de nosotros hemos trabajado muy duro con la corporación. Hemos trabajado en la cuestión de, les integramos una cámara. Ayer hicimos entrega de uniformes, pero además quiero agradecer públicamente a un grupo de desarrolladores, entre ellos Wilfrido Montenegro, Oscar Palacio y un grupo de empresarios que comprometieron con nosotros a ayudarnos con unos drones. Nos entregaron un dron, van a ser 2 drones y nos van a entregar también binoculares para que puedan hacer su trabajo en la policía. Y bueno, ayer en la entrega de uniformes yo les comentaba a los policías que para nosotros, como la Comisión de Seguridad Pública que le integran la profesora Amparo y Lázaro, para nosotros es muy importante que se enfoquen a tratar bien al turista. Yo les dije muy directo que se porten bien. Por eso estamos trabajando muy duro en equiparlos. Ahorita estamos trabajando con un fideicomiso que empezó a formarse en Chihuahua con los empresarios. De una parte de sus ingresos del impuesto se hace una bolsa. En Sonora hay una bolsa de 1,000,000,000 pesos a la cual estamos accediendo. Estoy trabajando por órdenes del alcalde. Me pidió que me enfocara a bajar un recurso. Estamos pidiendo 2 programas. Uno por 30 millones y otro por 80 millones. El proyecto de nosotros ha cumplido con todas las metas, solamente estamos esperando, hay un comité que lo conforman los mismos empresarios, son los que deciden qué proyectos van a cada municipio. Empezó el año pasado ya Hermosillo ya se le apoyó con 80 millones y a Obregón con una parte más o menos igual para cámaras en la ciudad. Entonces, nosotros de todos los municipios hemos ido pasando todas las pruebas, hemos entregado todos los documentos, hemos entregado el proyecto, se ha revisado y es posible que ahora en septiembre se apruebe. Entonces, ese proyecto es probable que nos aprueben la primera parte, que son 30 millones, es para equipar, para instalar cámaras y para ayudar a que se cumpla mejor la función de los policías. En eso estamos trabajando y también he platicado con el regidor Lázaro, que él está en la comisión de anticorrupción, que se modifique el reglamento de policía, que se modifiquen los procesos, que se modifiquen cómo se llevan a cabo las cosas ahí, porque hay muchas confusiones en la sociedad, que hay veces que les quitan el carro, hay veces que las hacen dar vueltas. Entonces no queremos irnos en esta administración sin dejar muy claro los procedimientos en la policía, y como los dos, yo como comisión de seguridad y él como integrante, le he pedido yo al comisario, al regidor Lázaro, que trabaje en esa reglamentación.
6: Para Informe 24, Ricardo Chávez.
4: Bien, a 1:47 de la tarde, Alejandro Verdugo, presidente municipal de Puerto Peñasco, entrega piso firme a 85 familias, y es que encabezó la entrega de la segunda etapa del programa Piso Firme, mediante el cual 85 familias de Puerto Peñasco podrán mejorar las condiciones de su vivienda y contar con espacios más dignos y seguros para sus hogares. Durante la entrega, el alcalde destacó el compromiso de su administración de continuar impulsando pues acciones que contribuyan al bienestar de las familias que más lo necesitan, así llevando los apoyos directamente a los hogares de la comunidad. Con esta segunda etapa del programa, el gobierno municipal refrenda su compromiso de trabajar en beneficio de las familias de Puerto Peñasco, atendiendo necesidades prioritarias y generando mejores condiciones de vida para quienes reciben este apoyo.
7: Estamos muy contentos de estar aquí con ustedes, poder servir. Es un gusto que no tienen ni idea de qué tanto nos da. El poder contribuir, ayudar y servir por los principios que nosotros representamos, de que le toque a quien nunca le había tocado, que a la gente que más lo necesita le lleguen los apoyos. Y lo hacemos con mucho compromiso, con mucha honestidad, con responsabilidad. Nos da un gusto estar aquí con ustedes, que hoy ustedes tomen protesta. Y es una gran responsabilidad porque también ustedes son los que van a ver que realmente se estén echando esos pisos, que los pisos sean de calidad y que cumplan con lo que ya dijo el ingeniero, la ficha técnica, que tenga que traer la malla electrosoldada, que vaya la malla. Es un trabajo que se hace de ir a tocar también las puertas de cada uno de los ciudadanos, hacer el levantamiento, ver en qué condición se está, si realmente aplican el programa. ¿Por qué? Porque pues tenemos que ayudar pues a la gente que más lo necesita. Gracias por eso, por el equipo de trabajo, gracias a las muchachas que andan en campo, gracias a todos los directores que me acompañaron el día de hoy, y lo hacemos con mucho compromiso. Estamos tratando de llegar a toda la gente de Puerto Peñasco que más lo necesita, no nada más en el tema de láminas, en el tema de tinacos, en el tema de piso firme. Eso garantiza que tengamos, nuestros niños no jueguen en la tierra, que no nos vaya a morder una lamentable rickettsia, que estamos trabajando fuerte también para que eso ya deje de suceder. Hay que tener cuidado con todo lo que los cuidados que se merecen nuestros animalitos, ¿no? Yo sé que falta mucho por hacer, vamos empezando, falta mucho, pero estamos muy comprometidos con hacerlo, el equipo está comprometido con hacer esto, se los digo de veras, de corazón. Hay que trabajar unidos, hay que trabajar para que continúe la transformación de Puerto Peñasco.
6: Para Informe 24, Ricardo Chávez.
4: Bien, continuamos con más información. Le comento también que, bueno, Puerto Peñasco refuerza acciones de prevención ante posibles lluvias y ciclones. Autoridades municipales, estatales y federales instalaron el Comité de Operación de Emergencias COE para fortalecer las acciones preventivas ante la temporada de lluvia, ciclones tropicales y huracanes. Así lo informó Armando Flores Oropesa, director de Protección Civil y Bomberos de Puerto Peñasco. El funcionario explicó que durante la reunión encabezada por el presidente municipal, Alejandro Verdugo Angulo, se establecieron trazan estrategias de coordinación entre las diferentes dependencias y corporaciones que participan en caso de una contingencia. Y es que entre las acciones preventivas se contempla la poda de árboles que representan riesgos, limpieza de zonas donde suelen acumularse el agua, trabajos para facilitar el desfogue en distintos sectores de la ciudad. Destacó que Brisas del Golfo es una de las zonas consideradas de alto riesgo por inundación, además de sectores de como la colonia Benito Juárez, la ferrocarrilera y áreas cercanas al bulevar Samuel Ocaña.
8: Pues como ya lo mencionó Ricardo, nosotros el día de ayer tuvimos una reunión en la cual instalamos el COE, que esta reunión es el Comité de Operaciones de Emergencias. Este comité se activa cuando tenemos la presencia de, en caso de las lluvias, en caso de los ciclones tropicales y huracanes que iniciaron la temporada en este año, ¿no? El 15 de mayo. Y el cual nosotros estamos esperando, pues nos van a llegar lluvias. Si te has dado cuenta lo que ha sido en el estado de Sonora, toda la parte de la Sierra Alta, parte sur del estado, ya están presentes lo que ha sido la mucha lluvia, tormentas eléctricas y los vientos, ¿no? Como si te das cuenta, eso ya lo tenemos aquí casi a punto de que nosotros también nos llegue, ¿no? Entonces, normalmente por eso nosotros ya activamos el COE para nuestra región, lo que es Puerto Peñasco. Tuvimos una reunión con todos los mandos operativos, tanto municipales, estatales y federales, encabezados por nuestro presidente Alejandro Verdugo. Empezamos a hacer esta reunión, es para empezar a coordinarnos entre todas las instituciones y empezar a hacer actividades preventivas antes de que nos llegue la temporada de lluvia, ¿no? En este caso, estuvieron presentes muchas direcciones operativas que tienen ayuntamientos, servicios públicos, OMAPAS, ecología, SOFEMAT, varias, ¿no? Muchísimas ahí estuvieron ahí con nosotros de las direcciones, y aparte los mandos militares, también SEDENA, Marina, Guardia Nacional, Capitanía de Puerto, por mencionar algunos, ¿no? Fueron más los que estuvieron ahí, porque se tienen que hacer muchos trabajos antes de que venga la lluvia, ¿no? Estamos hablando a grandes rasgos de algunos árboles que sabemos que están en riesgo, que puedan caer si viene el viento, empezar a desasolvar lo que son algunas partes donde corre el agua aquí en Puerto Peñasco. No tenemos un sistema pluvial como en otras ciudades, pero sí podemos limpiar caminos, algunas partes donde sabemos que se aglomera el agua. Empezar a hacer algunos trabajos ahí para desviar el agua hacia otros lugares. Tenemos el tema de lo que es Brisas del Golfo, que es un lugar que ya lo tenemos bien identificado como de alto riesgo por inundación. Se van a estar haciendo trabajos previos. En esa reunión también se tomó en cuenta que tenemos que tener ya preparado lo que es el parque hundido ahí, tener el sistema de rebombeo, eso es primordial. Se estuvieron hablando también de la fuerza de tarea de cada una de las direcciones y las instituciones que nos van a estar apoyando para poder organizarlo. Esa es la responsabilidad que nos toca a nosotros como Coordinación Municipal de Protección Civil, en conjunto con la Coordinación Estatal de Protección Civil. También estuvieron ellos presentes el día de ayer con nosotros, porque es importante que tengamos esa comunión entre todas las instituciones para poder ayudar a la población, ¿no? Lo más importante es que las personas estén a salvo, ¿no? Y el trabajo de nosotros es lo preventivo, ¿no?
9: Entonces hay que hacer la prevención. ¿Cómo lo hacemos? Aquí está Servicios Públicos, aquí está OMAPAS, aquí está SOFEMAT, está Protección Turística, todo mundo coordinado, CEMAS, Guardia Nacional.
6: Para Informe 24, Ricardo Chávez.
4: Bien, pues ahí está la información y así llegamos al final de las noticias. Agradecemos la amabilidad de habernos escuchado durante este tiempo, así como agradecemos en los controles técnicos de Ángel Castro. Yo soy su amigo Ricardo Chávez, quien le desea lo mejor de los días. Cuídese mucho, que nada le cueste y que mucho le vale. Pásela bien, nosotros nos escuchamos mañana, Dios mediante. 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
9: ¡Claro que necesitas sazón grupero con la sabrosita! ¿Cómo estás? Bueno, muy buenas tardes, contigo hasta las 4 de la tarde con buena música. Te saluda Yael y Meraz, como siempre y como todos los días. Con buena música hasta las 4 de la tarde en este jueves 20 de agosto del 2026. Saludamos a toda la gente en casa, a todos aquellos que nos están acompañando, muchísimas gracias. La línea está disponible para ti, para que te reportes con nosotros a través del 383-4141. Mándame un mensajito, mándame un WhatsApp, llámame directamente a cabina como tú quieras. Estamos para, oye, pues para ponerte lo que quieres escuchar. Felicitamos a todos los cumpleaños del día de hoy, a todos los que estén festejando algo, lo que sea, también les mandamos un saludo. Yo soy Yaeli Meraz y me quedo contigo más que lista y puesta para la buena música. www.drama.mx es el lugar donde nos puedes escuchar desde cualquier parte del mundo, y también recordarte que estamos en todas las plataformas digitales como arroba Audiorama Comunicaciones. 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Vámonos con este chulo. Estamos hablando de Lenin Ramírez y se llama Polvo Rosita, las 2:05. Iniciamos a Son Grupero, no te vayas.

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1: Por supuesto que se las pongo a las 2 de la tarde con 36 minutos. Señores, vámonos con el cumbión de la tarde. Y es que es momento de bailar sabroso, riquito, delicioso. Oye, con esta humedad, hasta si usted baila, hace el cardio del día, ¿eh? Vámonos con eso de Los Ángeles Azules y Yuri, se llama Me Faltas Tú. Una muy buena canción y una muy buena canción para bailar. Las 2 con 36. ¡Ánimo, mi gente, que es jueves! ¡Échale!

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0: Son las 3.
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6: Desde la redacción de Informe 24, estas son las noticias.
7: El gobierno de México reportó una reducción del 51% en el promedio diario de homicidios dolosos durante la actual administración. El secretario de Seguridad, Omar García Harfuch, informó que la cifra pasó de 86 asesinatos diarios en septiembre de 2024 a 42 en julio de este año. El funcionario presentó estos resultados durante una conferencia internacional sobre combate al narcotráfico, celebrada en Buenos Aires, Argentina, donde destacó el fortalecimiento de las labores de inteligencia y cooperación internacional. La presidenta Claudia Sheinbaum rechazó que la Suprema Corte de Justicia de la Nación utilice recursos públicos para contratar seguros de gastos médicos mayores para sus ministros. La mandataria cuestionó una solicitud de 146 millones de pesos para este concepto y sostuvo que los integrantes de la Corte deben utilizar los servicios del ISSSTE como otros servidores públicos. El tema surge mientras el Poder Judicial enfrenta ajustes presupuestales y analiza la distribución de recursos para el próximo ejercicio.
0: Para Informe 24, Adrián López. 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

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Y con eso nos vamos de lleno con la información, pues resulta que anuncian el estreno del concierto de Jenny Rivera en estas próximas fechas. Así es, Jenny Rivera regresará a los escenarios de manera virtual. El concierto completo que ofreció o que se va a, bueno, se va a retransmitir, ¿no? Ese es un concierto que se ofreció el 3 de septiembre del 2011, pues va a estar disponible para sus seguidores el próximo 3 de septiembre del 2026. Así como lo estás escuchando, justo 15 años después de lo sucedido, bueno, pues el anuncio fue realizado en las redes sociales bajo el título Mírame desde Staples Center 93. Ahí está. Aunque todavía no se ha revelado en qué plataforma podrá verse, pues la presentación de más de 3 horas fue una de las más importantes dentro de la carrera de la diva de la banda Jenny Rivera, y precisamente se convirtió en la primera mujer del regional mexicano en presentarse en este recinto. El show incluyó banda, mariachi y norteño, además de invitados como Alejandra Guzmán y Olga Tañón. El anuncio pues generó una gran emoción, sobre todo entre los fans, quienes podrán revivir una de las actuaciones más memorables de Jenny Rivera 15 años después. Y bueno, qué padre, ¿no? Es una forma de mantener el legado de los artistas después de que al final del día pues dejan de estar entre nosotros y dejan este plano terrenal. Ellos nos dejan su legado musical y a través de ellos pues siguen vivos generaciones, ¿no? Ahora con la tecnología eso es una gran facilidad porque pues hay oportunidad, ¿no? Muchos artistas que ya no están entre nosotros pues al final del día regresan y retoman escenarios de manera virtual, digital. Y bueno, pues ahora en diferentes plataformas digitales la gente va a poder revivir este concierto de Jenny Rivera el próximo 3 de septiembre del 2026, que precisamente va a estar, es un concierto que ya dio en Los Ángeles, uno de los más importantes, el 3 de septiembre del 2011. Bueno, pues ahora va a estar disponible precisamente el 3 de septiembre del 2026 en plataformas digitales. Estén al pendiente, por aquí yo les voy a decir en qué plataforma se va a estar estrenando. Y bueno, es una manera de mantener vivo el legado de Jenny Rivera y seguir pues llevando a través de las generaciones pues toda su música, ¿no? Que al final del día es lo que ellos nos dejan, su música, y es lo que nosotros seguimos disfrutando de este lado. Vamos con eso que se llama Si Fue, a las 3 de la tarde con 11 minutos. Avanzamos con más aquí en Sazón Grupero con la Sabrosita. 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
10: Claro que sí, nos vamos a ir con la rolita del recuerdo, y es que en esta música usted y yo nos pertenecemos. Nos vamos a ir con la canción del recuerdo, pero antes le platico de Evolution Ópticos, mi reina chula, preciosa, hermosa, divina. 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Nos vamos a ir con música. 3:42 llega esta gran canción de Palito Ortega y se llama Prometimos No Llorar. Avanzamos con más aquí en Sazón Grupero con La Sabrosita y nos vamos con esta canción.
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2: Claro que sí, ya nos vamos a despedir. Muchísimas gracias por haberme acompañado aquí en Sazón Grupero con La Sabrosita. Gracias a toda la gente que siempre se toma el tiempo de escucharnos, de sintonizarnos, de encender su radio todos los días, de tomarse el tiempo, pues, de escuchar La Bestia Grupera 93.5 y de siempre estar ahí, pues, disponible para todos nosotros a través de esta frecuencia. Gracias, gracias, de verdad. Los voy a dejar con música. Viene por acá algo de Conjunto Primavera, que está más que listo, se llama No Vuelvas a Hacerlo. Y después viene Julián Álvarez con la Fortify. Gracias a toda la raza. Mañana estoy acá nuevamente de 2 a 4 de la tarde, todos los días, de lunes a sábados, de 2 a 4 de la tarde. Sabe que Sazón Grupero con La Sabrosita está transmitiendo para ti a través de esa frecuencia. 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Yo soy Yael y Meraz, La Sabrosita, con permiso, cambio y fuera. Así nos despedimos. Que tengan una excelente tarde. ¡Vámonos!

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4: El gobierno federal anunció que duplicará la meta de ampliación de espacios para estudiantes en educación media superior. La presidenta Claudia Sheinbaum informó que se busca crear hasta 400.000 nuevos lugares sin bachillerato durante su administración. La medida pretende atender la demanda creciente de jóvenes que buscan ingresar a este nivel educativo, particularmente en ciudades donde la cantidad de aspirantes supera la capacidad disponible. Entre las zonas señaladas se encuentra Tijuana, donde la demanda prácticamente duplica los espacios existentes. El Congreso de Sonora avanzó en comisiones una reforma al Código Penal que propone castigar con hasta 8 años de prisión a quienes despojen de sus apoyos económicos a adultos mayores o personas con discapacidad. La propuesta contempla sanciones de 3 a 8 años para quienes, mediante engaños, presión o manipulación, obliguen a los beneficiarios a entregar, cobrar o permitir la administración de sus recursos sin autorización. El dictamen fue aprobado por unanimidad y todavía deberá ser discutido en el pleno.
1: Para Informe 24, Adrián López. Más información a un clic en audiorama.mx.
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4: Integrantes del movimiento antorchista del sur de Sonora realizaron una manifestación en Navojoa para denunciar el incumplimiento de autoridades estatales a diversas demandas de infraestructura. Los inconformes señalaron que desde hace 4 años han solicitado obras para colonias y comunidades rurales de la región. Entre sus peticiones se encuentran servicios de agua potable, drenaje, energía eléctrica, vivienda, espacios deportivos y pavimentación. La organización afirmó que busca establecer mesas de trabajo con autoridades para alcanzar acuerdos. La continuidad de hasta 31 guarderías que prestan servicio al IMSS en Sonora podría estar en riesgo para el próximo año, debido a las dificultades económicas que enfrentan sus operadores. La Asociación Estatal de Guarderías solicita que en la próxima licitación se actualicen la cuota que reciben por cada menor atendido. Esto debido al incremento en salarios, alimentación, mantenimiento y seguridad. Los contratos actuales vencen el 31 de diciembre, por lo que las prestadoras buscan llegar a un acuerdo antes de la licitación de 2027.
1: Para Informe 24, Adrián López. Más información a un clic en audiorama.mx.
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